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0: La mayoría de nosotros los hombres sufrimos del mismo mal. Nos envolvemos en cosas que en realidad no valen la pena. Una buena mujer no se consigue todos los días. Recuerda, nadie sabe lo que tiene hasta que lo pierde.
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0: Estos son algunos de los nombres que han cambiado la historia de la música. Y no hablo solamente del reggaetón. Jayco, Rauw Alejandro, Tiny.
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cara linda y bien de todo. Y por ahí se dice, soy la reina del coco. Y dale, dale, mamazota.

0: tiene un pariente cuidado por una home attender, pero ella y él se gustan. Ella tiene su marido y tiene una niña. Ella dice que no lo quiere, que está con él por la comodidad, porque él tiene varios bienes. Me dijo que quiere dejar al marido. Me da miedo que ella me haga lo mismo a mí que él está haciendo a su marido. ¿Qué me dice la audiencia? 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
1: Oh, mi amor, oye, ella no ha dejado al marido porque este no le ha asegurado que le va a dar los cuartos que el marido le está dando. 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Mío. Déjese de estar apoyando lo mal hecho.
0: Ay, padre amado.
2: De verdad.
1: 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El amor, ella no tenga amor.
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1: La pregunta, ¿nosotros somos médicos?
2: ¡No!
1: ¿Nosotros somos profesores?
2: ¡No!
1: ¿Nosotros somos jornalistas?
2: ¡No!
1: Entonces, ¿qué diablo es lo que nosotros somos?

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1: Tiene un pariente cuidado por una home attender, pero ella y él se gustan. Ella tiene su marido y tiene una niña. Ella dice que no lo quiere, que está con él por la comodidad, porque él tiene varios bienes. Me dijo que quiere dejar al marido. Me da miedo que ella me haga lo mismo a mí que él está haciendo a su marido. ¿Qué me dice la audiencia? Pregunta.
2: Oh, mi amor, oye, ella no ha dejado al marido porque este no le ha asegurado que le va a dar los cuartos que el marido le está dando. Claro. Ella está asegurándose primero de que no va a coger lucha, de que la teta va a seguir estando nítida. Mío. Déjese de estar apoyando lo mal hecho.
1: Ay, padre amado.
3: De verdad.
2: Claro, ella está buscando su economía primero. El amor, ella no tiene amor.
4: Con eso que ustedes han puesto ahí hoy, hay muchos hombres corriendo para su casa.
1: Ay.
4: Yo agarré y desde que escuché eso, apagué mi aplicación y de una vez cogí para mi casa a ver qué es lo que hay. Tengo que ver qué es lo que está pasando.
3: Uy,
4: Dios mío. Ey, juidero.
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1: Ay, Dios.
5: Tú sabes que yo tengo una niña, ¿verdad?
1: Tu mujer es home attender.
5: Tú sabes que yo tengo mi esposa, ¿verdad?
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1: Ella cuida gente.
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0: Mónica Barcelona, de Ken White. En este momento no puedo atender tu llamada, así que déjame un corto mensaje y tu número de teléfono. Y tan pronto pueda, devuelvo la llamada. Gracias.
1: Hola, soy yo. De verdad, estoy amando.

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2: 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Personas y establecimientos presuntamente vinculados a la venta y administración clandestina de apuestas han quedado bajo la lupa o están siendo investigadas. 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

0: Tiene un pariente cuidado por una home attender, pero ella y él se gustan. Ella tiene su marido y tiene una niña. Ella dice que no lo quiere, que está con él por la comodidad, porque él tiene varios bienes. Me dijo que quiere dejar al marido. Me da miedo que ella me haga lo mismo a mí que él está haciendo a su marido. ¿Qué me dice la audiencia? Pregunta.
1: Mi amor, oye, ella no ha dejado al marido porque este no le ha asegurado que le va a dar los cuartos que el marido le está dando. Claro. 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Mío. Déjese de estar apoyando lo mal hecho.
0: Ay, padre amado.
2: De verdad.
1: Claro, ella está buscando su economía primero. 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
3: Yo agarré y desde que escuché eso, apagué mi aplicación y de una vez cogí para mi casa a ver qué es lo que hay. Tengo que ver qué es lo que está pasando.
2: ¿Qué encontraste?
3: Dios mío. Ey, juidero.
4: Jota.

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0: morning. Oye, huevecito, baby. 10 de septiembre. Buenos días para todos. Good morning. Gracias a Dios, el todopoderoso creador y amo de la tierra y del mundo, del universo y de todo lo que existe en él. Gracias, Señor, por otra mañana más de vida, salud y oportunidad de hacer cosas diferentes y grandes. Saludos para todos. Den las gracias antes de salir de su casa. Cuídense, presídense, porque no saben si volverán. ¿Eh? No es que sea negativo, es que hay que ser realista. Pero buenos días para todos. Una mañana preciosamente mojada en algunas localidades del estado de Massachusetts y más allá. Así que cuidadito por ahí, por donde se mueve. Hoy temprano, jueves. Thursday. Throwback. Buenos días para el coro, Lupita, Carlos, ¿qué es lo que hay? ¿Dónde estamos?
1: Buenos días, people. Bendiciones para cada uno de ustedes. Bienvenidos a esta entrega más de la terapia, señores. Recordándote que faltan 3 meses y 20 días para empezar a escuchar Jingle Bird. Así que, activo, atento ahí. Dígame, Lupita.
2: Ay, qué lindo. Buenos días. Dios les regala una nueva oportunidad para comenzar de nuevo. Así que para creer, para avanzar, para descubrir que todavía hay muchas cosas por hacer. Así que 4 horas con el mejor contenido, no te muevas.
0: Señor, en 4 horas le vamos a dar todo. Todo lo que usted se merece. Así y un poquito bien. Más.
1: Esta es la favorita de todos.
0: Sí, señor. Sí. Hoy es el Día Internacional de la Prevención del Suicidio. Por si usted no lo sabía. Desde el año 2003, la Asociación Internacional para la Prevención del Suicidio, en colaboración con la Organización Mundial de la Salud, promueve cada 10 de septiembre el Día Mundial para la Prevención del Suicidio, con el objetivo de concienciar a todo el mundo que el suicidio puede prevenirse. El suicidio es un evento que afecta de manera global a las familias, a las comunidades, a los países, a nivel mundial. Se suicidan cada año casi 1 millón de personas. Wow. Lo que equivale a una persona por cada 400 segundos que pasa día a día. Además, por cada muerte por suicidio se estima que hay 20 intentos fallidos.
2: Eso es verdad. Wow. Hay muchas formas también de uno poder ayudar en ese caso. A veces hay personas que andan deprimidas y porque nadie lo escucha, nadie lo entiende. Y una forma de nosotros poder escuchar, de poder ayudar, es escuchando, viendo cuáles son las personas que tenemos alrededores que están pasando por problemas difíciles y nosotros animarlo a seguir y a salir de esa depresión.
0: Otro dato preocupante es que el suicidio constituye la segunda causa de muerte en el grupo de 15 a 29 años de edad, increíblemente jóvenes. Hay que tener en cuenta que cada vida perdida representa a un amigo, un padre, un hijo, un abuelo, compañero o alguien que de alguna manera está conectado con nosotros. Por cada suicidio producido, muchas personas alrededor del mundo sufren consecuencias graves. Los factores de riesgo para el suicidio. Bueno, están los psicólogos, ambientes turbios que te pueden influir de alguna manera. También están los factores sociales y biológicos que se han determinado en algunas causas influyen en las conductas suicidas de algunas personas. Entre los niños y adolescentes influye especialmente los factores como la historia psicopática. Algo así familiar, ¿eh? Enfermedades mentales, la pérdida de un ser querido, también la depresión que mencionaba Lupita, aislamiento social, el abuso, drogas y alcohol. Para las mujeres y hombres suponen un factor muy importante las relaciones con otras personas, la violencia doméstica o el estrés en el ámbito de la familia. Añadiendo a esto las enfermedades mentales, abuso de alcohol y drogas en entornos familiares problemáticos. Los estudios señalan que el grupo de edad de las personas mayores cuentan especialmente factores como la depresión, eso ya para las envejecientes, los dolores físicos a causa de una enfermedad y el aislamiento social y familiar.
2: Sí, eso influye mucho, wow. Sobre así todo mismo. La violencia doméstica está acabando.
1: Mira, también, bueno, esto es un tema muy, muy, muy fuerte. Yo te podría decir a ti, que estás escuchando ahora mismo, que si tú lo ves, sí, si tú lo ves o la ves contenta, si la ves contenta, la contento, si la ves dique alegre, dique el alma de la fiesta, dique llegó fulano, vamos a esto, que se va a encender esta fiesta, es el que más depresión sufre.
0: ¿Cómo?
1: Y a ese que tú tienes que
0: agarrar. Orgulloso.
1: Sí.
2: Sí, es verdad.
1: Y a ese que tú a ese que tú tienes que agarrar. Y pasar tiempo de calidad.
0: Ayúdalo.
1: Tanto con la familia como con los amigos.
0: No hay lo dejes solo.
1: Sí, hay que
0: no
1: pasar
0: lo dejes beber solo. Acompáñalo.
1: Coño,
2: sí, por si acaso.
0: Eso no iba yo.
1: Eso no iba yo. Sí, de verdad.
0: Sí.
1: De verdad, señores, hay que pasar tiempo de calidad con nuestra familia.
0: Pues, ¿qué estoy diciendo? Que acompáñalo, no lo deje beber solo. No lo deje estar solo. De ese bulloso que está buscando algarabía y fiesta, hágale su coro.
1: No, aunque tú no lo creas, loco, de verdad, esos son las personas que más sufren de depresión.
2: Mira, yo que lo viví en carne propia, todo el mundo veía sonreír, la depresión.
1: ¿Tú te ibas?
2: Sí, varias veces lo intenté.
0: Ustedes están hablando de cosas muy diferentes. La depresión es un factor de mucho.
2: Es un factor, pero lo que yo te lo quiero llegar a donde Carlos está. O sea, a mí todo el mundo me veía sonreír, me veía dique feliz, y en el fondo yo estaba destruida. No, yo lo intenté, tú te ríes ahora, pero yo lo intenté, ¿me entiendes?
1: Yo no me estoy riendo, dije, por todo lo que estoy diciendo.
0: Calo, no te rías.
2: No, uno no se puede dejar llevar de eso, de que la gente esté sonriendo y que se vea todo bien.
1: Cuando
2: eso es peligroso.
0: Tú sabes que en el cielo está San Pedro, ¿verdad?
1: Sí.
2: Él no me dejó entrar.
0: Antes de tú pasar para allá arriba, deje pasar por el San Pedro.
1: Sí.
0: Según lo que uno conoce.
1: San Pedro cerró la puerta.
0: ¿Quién está allá abajo?
1: El diablo.
0: No. No, espérate, tú no estás entendiendo. Para tú llegar de Dios al cielo, ¿quién te espera?
1: San Pedro.
0: ¿Hay alguien ahí? Es recepcionista. No, que te la abre, al contrario, te la puede cerrar también. Él es que sabe, déjame ver, fulano. No, tú no vas para atrás, devuélvete.
1: Según la creencia de muchos.
0: Pero ¿quién es recepcionista abajo? Porque nada más conocemos un recepcionista de arriba.
1: El recepcionista de abajo tiene que ser Hitler o no sé.
0: No, tiene que haber alguien.
1: Tiene que haber
0: alguien porque San Pedro está allá arriba.
1: Sí.
0: Es el que dice, usted pasa, usted se devuelve. Pero ¿quién está allá abajo?
2: Abajo está el que te recibe.
0: No, alguien tiene que estar ahí. Olvídense de lo que ustedes están pensando, que no estamos hablando de ese tipo.
1: Ese mundo es muy desorganizado.
0: Porque para llegar a ese tipo hay que pasar por alguien.
1: Sí.
0: Obligado. Igual que para llegar del tipo allá arriba, antes tenía que pasar por San Pedro.
2: No, pero el de abajo no tiene secretaria.
0: ¿Qué sabes tú? ¿Tú has ido?
2: Ni eso tiene.
0: Lupita intentó. ¿Quién es? ¡Wey! ¡Allá!
2: No la quiero acá.
0: Revisa a ver qué tú tienes ahí de esta mujer. No, devuélvela, que todavía. Tiene que cerrarle la vida a alguien. Y la puse a trabajar con Jota.
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0: Páralo ahí. Regresamos con más diversión, más coro y más terapia.

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0: toda la ciudad de Boston. Actualmente la temperatura está en 74 grados. Ya, se siente a 69. Rico. Y de ahí para arriba. Hoy va a ser el día más caliente que resta de esta temporada.
1: ¿En serio?
0: Yes, anótenlo en su calendario. Las temperaturas pueden alcanzar hoy los 86 grados.
2: Y después va para abajo.
0: De ahí para abajo. So, la máxima que puede restar está por los 70 y tanto. Ya en esta temporada, lo que resta de este verano. Estaban exprimiendo como ropa cuando la lavan.
1: Ya se fue el verano.
3: Sí, ya se fue el verano.
1: Qué cosa. Yo no lo sentí realmente este verano.
0: Hay muchas cosas que
1: no hice siento. Nada. No, yo hay tantas cosas que no siento. Pero se fue y no hice nada en este verano.
0: Bueno,
2: supuestamente íbamos de que Pacifly. Nos volvimos.

0: WhatsApp 774-420-2028.
1: Buen día, muchachones, buen día.
2: Buenos días.
1: Señores, lo que son las cosas de la vida. Se va Michael, todo el mundo preguntando, ¿y Michael, y Michael? Se va Balboa, todo el mundo preguntando, ¿y Balboa, y Balboa? Ay, ay, ay. Se va Jota por 2 o 3 días, por 15 días. Y Jota, y Jota. Se va el chino y nadie pregunta por el chino. ¿Qué es lo que está pasando?
0: Bueno,
3: mira, no me voy a reír hoy.
0: Bueno, hay amores y hay amores.
2: Hay amores que matan.
0: Buenos días, Evelyn. Buenos días, bendiciones.
3: Imagínate cuando se vaya Carlos. No, Carlos no se va.
0: Pruebe.
3: Carlos no se vaya aquí, al menos que lo, tú sabes.
2: Hello.
4: Güey, buenos días, ahí en cabina.
2: Hola.
4: Yo quisiera saber cuándo que va a comenzar el frío. Necesito escuchar a la gente quejándose, qué maldito frío, qué nieve. Necesito que venga el frío, pero ya.
0: Ya mismo está ahí a la vuelta de tu esquina, corazón.
3: Mira, hay una sola razón por la cual yo creo que venga el frío.
0: ¿Para qué, bruto?
3: Por la moca que me tiene en jarro.
0: La moca y lo mime.
3: La moca y lo mime.
2: Y yo no quiero el frío por la nieve.
0: Yo me voy a envenenar en estos días porque estoy harto de chavalgoña. Sí, si ustedes me ven que vengo, ya que no puedo conmigo, es que me
2: voy. Una nota arriba.
0: Yo, el paigón es a mí que me está matando, no a la moca. Estoy harto ya de esa vaina. Y es que se produce porque, por ejemplo, yo no paro en mi casa y estoy todo el día trabajando.
3: Ajá.
0: Yo no sé por dónde diablo entra porque está todo cerrado.
2: No tiene de la mallita en las ventanas.
0: Que está cerrado.
2: O entonces.
0: Yo no sé por dónde se meten.
2: Cuando tú entras.
3: Y yo de verdad no sé, porque cuando tú agarras y matas una moca, te aparecen 10.
0: Y la familia.
3: Sí.
0: A reclamarte. ¿Qué pasó con Julia? No encontramos a Julia. Y la última vez la vimos aquí en tu casa.
3: Está fuerte.
0: Ey, está difícil. Claro. Aló, buenas. Hola.
5: Jota. Escucha esta noticia, que es lo mejor que tú vas a escuchar hoy.
0: A ver.
6: Como es, nuestro país está ganando tanto dinero.
0: Maestro.
6: Solo yo puedo hacer esta promesa.
0: Maestro, tranquilo, vamos a hablar de eso ahorita. Yo sé lo que ella. Tranquilo, que ustedes cuando hablan de cuarto están ahí lambiendo y una vez huyendo. Hello, buenas. Ya habla.
5: Buenas.
0: Hola.
5: Hola, ¿cómo están?
3: Muy bien.
5: Muy bien. Mira, esta que llamó ahí, yo soy el frío, que venga para acá.
0: Que yo soy el frío. Ey, hablando de cosas bacanas, ¿vieron ayer viral, señores? El nuevo iPhone.
3: Ay, sí, está chulo.
0: El iPhone Duo, ¿qué se llama? Duo.
3: El 18, 18 Pro.
0: Entonces, que tiraron varios modelos, pero el que más ha llamado la atención es el Duo, iPhone Duo, que es el desplegable.
3: Mm.
0: Porque se tiraron el 18, 18 Pro, que es la misma vaina del 16 y el 17. Es lo mismo.
3: Oh, o sea, que vendría siendo la competencia del nuevo también de ¿cómo se llama? De Android.
0: Que no.
3: Que se abre así como una vaina, ¿no?
0: Espérate, que hay un lío con eso.
3: Mm.
0: Te voy a explicar. Ok, iPhone ayer hizo una de estas presentaciones que ellos hacen con famosos. Ahí estaba Speech y otra gente viendo la presentación del iPhone Duo.
3: Uh-huh.
0: El primer teléfono plegable y el más delgado de la historia de la marca, ¿verdad?
2: Que ellos tenían uno,
0: iPhone nunca ha tirado eso, es la primera vez. El teléfono 50% más grande que el iPhone 18 que también salió, el Pro Max.
3: Uh-huh.
0: Es más grande porque al ser plegable, pues parece como una tablet en tu mano, ¿verdad? Pero tú lo puedes doblar y se encoge. Normal. Pero ¿qué sucede? La Samsung, que es la compañía dueña de la de Android, o sea, los teléfonos que están rompiendo, le mandó un tweet o un mensaje en X. Y que avísanos cuando termines de recalentar nuestras sobras.
2: Oh.
0: ¿Sabe por qué Samsung le escribió esto? Porque Samsung tiene desde el 2019 con el primer Galaxy Fold, que es el mismo teléfono desplegable, que ahora Apple lo está vendiendo como su gran maravilla. O sea, Samsung tiene ya más de 5 años con ese tipo de teléfono usándolo ya.
3: O sea, como un aqueroseo empresarial.
0: Bacano, sí. O sea, como lo que nosotros votamos ahora que ustedes lo están usando. Nosotros hemos adelantado 5 años de millas. Adelante. Y ustedes vienen ahora y que vender y que lo último de lo último. ¡Wow! La gran maravilla. So, se están matando las dos compañías que están en competencia, Samsung y iPhone, por el nuevo modelo de teléfono plegable o desplegable. O sea,
2: no es ninguna novedad. Exacto.
0: Nada.
2: Wow. Pero bueno.
0: Para los consumidores, los iPhone lovers, como yo, quizás sea una novedad. Para mí no, porque yo mientras mi teléfono funciona y esté bien, yo no miro modelo nuevo. Uh-huh. Yo cambié este porque el otro ya no daba para más en capacidad. Y tú sabes que iPhone empieza a mandar, el Apple, a mandarte sistemas actualizados y eso te daña tu teléfono.
2: Te llena.
0: Porque mientras más sistemas te mandan actualizado, es para el modelo nuevo, no para el viejo. Entonces eso te va dañando y ocupando más espacio del viejo, porque no son sistemas para el teléfono que tú tienes ahora, sino para el nuevo que salió.
3: Sí.
0: Y ese es el truco que ellos usan, para que tú dejes de funcionarte bien el que tú tienes y tengas que comprar el nuevo.
2: Uh-huh. Yo todavía estoy en el 11. Yo no pasaba de ahí.
0: Si el mío tuviera la capacidad que tiene el 16, bueno, yo me hubiese quedado hasta en el 8. A mí no me importaba. Bueno.
3: Yo duré 7 años con el 13. Después, ahora tengo el 15.
0: Ajá.
3: Y después, ahora yo voy a esperar a que salga el 23.
0: Para sacar el 18.
3: Para yo sacar el 17.
2: No, el 18. Lo que pasa es que ellos te obligan a cambiar el teléfono con tu esa. Porque si tú no lo actualizas, también se te bloquea mucho el teléfono.
0: Sí. Estaban, ya tú sabes, salió el nuevo teléfono. La gente, me imagino que algunos lo han visto, ¿qué les parece el nuevo modelo? ¿Ustedes ya vieron el video de cómo se ve?
2: Yo lo vi
3: fue en la app de mi compañía telefónica, que ellos lo están promocionando ya.
0: iPhone Duo se llama.
3: Sí.
0: Tú sabes que se ve bacano, pero yo viéndolo desde el conocimiento de la tecnología, lo veo como que fue hecho para chamaquitos el teléfono.
2: Sí,
0: para la juventud, la nueva generación ahora que están metidos en la vaina de los TikTok.
2: Por lo moderno, tú dices eso.
0: Por lo moderno, por la cámara y por lo que te permite hacer para tú usar las herramientas más que todo visuales, video y cosas así. Por eso sí, pero para una gente que lo que quiere es llamar y tener un teléfono que le funcione bacano, eso es un disparate.
3: O sea, que tú no te imaginas de que un empresario, de que tú sabes, de un colmadero, de que...
0: No, tú no vas a ver un bodeguero con una vaina de esa en la mano.
3: No.
0: A menos que sea que no vea bien los números porque está ciego. Y cree que eso es una calculadora.
2: ¿Saben que es tan amplio, tan grande el teléfono?
0: Sí.
2: O sea, volvimos al principio.
0: Básicamente, como mira, es casi tamaño tablet, pero tú lo puedes doblar y se convierte como... tipo cartera, así más o menos. Tú lo doblas y te cabe en un bolsillo, pero parece como una cartera.
2: No, pero es verdad, la Samsung tiene eso, sí.
0: Hace rato, sí.
3: Sí, es verdad.
0: Bueno, nuestro amigo el monstruo tiene uno de esos hace mucho tiempo, que lo dobla, bacanísimo. Pero a mí no me gustan esos teléfonos. Para mí que esos teléfonos dan problemas con el tiempo de la pantalla. No,
2: aparte tú hablando con eso ahí, tú abierto.
0: Es que tiene que abrirlo para poder...
2: Sí, no, eso es una, una computadora entre los oídos que tú
0: imagínate
2: vas a tener.
0: Imagínate tú, a tu abuela de 60 años, que mamá, le traerle el nuevo iPhone. Yo le llevé un radio al abuelo mío, una de las últimas veces que fui a Santo Domingo. De esos radios modernos que tiene que son digitales y cambiar y que de Bluetooth y buscar FM y vaina.
2: No saben.
0: Lupita, hace como 3 años de eso y todavía no lo ha sacado de la caja. Y yo, papá, ¿y el radio? Ah, yo no sé esa vaina, está ahí guardado. Tú me lo dejaste ahí, está. Yo tengo un radito viejo de esos que tienen todavía de la araña.
2: Sí. Que nada más tienen un botón para subirlo y bajarlo y otro para cambiarlo.
0: Ya tú sabes, sí, exactamente. El moderno no lo saben usar. Entonces, esta vaina yo pienso que son para chamaquitos, para los muchachos de ahora que les gusta estar, tú sabes, puyando.
3: Para los streaming, para los streaming.
0: Sí, los streaming, que tiene una cámara muy linda. También la resolución de las imágenes son bacanísimas. O sea, para las redes sociales, el final. Pero más de ahí, no, más de lo mismo. Quizá más capacidad para guardar cosas, que mucha gente lo quiere.
3: No, y lo que dijo Lupita anteriormente, de que ellos te obligan a cambiar los celulares, eso es verdad. Porque yo en estos días, yo estoy pagando un plan con Apple, en el que me dan...
0: ¿Despacio?
3: Sí, despacio, pero en el que me dan 2 terabytes.
2: Yo tengo eso, ellos me dan un ladrón.
3: No, ellos me dan 2 terabytes. Yo pago $37 al mes. Pero oye esto, oye lo bacano. En estos días yo tuve que formatear el celular para poder utilizar los 2 terabytes, porque aunque yo tenía 2 terabytes o tengo 2 terabytes, me dice, yo descargaba una aplicación, me dice que usted no tiene espacio suficiente. Correcto. Y yo, pero más, ¿qué es lo que con
2: es
3: esto?
2: Es un robo.
0: Porque las aplicaciones no van a ese espacio. Las aplicaciones se siguen instalando directamente en el teléfono.
3: Okay.
0: Entonces, lo que sí va al espacio son las fotos y videos. Más nada. Las aplicaciones, cada una tiene de su propio espacio. y eso te va a llenar el teléfono igualito como si fueran fotos y videos.
2: Yeah. Y aparte, después tú después de borrarlo, tú tienes que ir a otra carpeta de eliminado y eliminarlo, porque si no te van quedando ahí y como quiere el espacio no se libera.
0: Eso es un truco.
2: Sí, son trucos para que tú sigas comprando.
0: Son trucos, papi, son trucos. Bueno, ¿qué dice la gente del nuevo iPhone? ¿Ya lo vio? ¿Lo compraría? Creo que está por los $2,000, algo así, empezando los precios del nuevo iPhone. So, va a estar cariñoso los primeros meses, claro está. Sí, $2,000. Dice que el teléfono es un 50% más grande, el dúo, más grande que el iPhone 18 Pro Max, que también salió, que nadie le ha hecho caso porque el 18 Pro Max y el 17 es lo mismo. Uh-huh. El 17, sí, 17 Pro Max y 18 Pro Max, uh-huh, es ya la no misma vaina.
2: Ningún cambio,
0: todo es lo mismo. La gran novedad es el dúo, pero los costos están por los $2,000, quizás alguito más con los tags.
2: Sigo con el 11. Olvídate.
0: ¿Qué, tú eres iPhone también?
3: Yo soy iPhone.
0: ¿Qué iPhone tú tienes?
3: 15.
0: El 15. Sí. ¿Qué cambiaría?
3: No, todavía no.
2: Pero el 15 es que no sé, que salió malísimo, ¿no?
3: No, es fácil, ¿no? Yo tengo 2 o 3 años ya con eso. Sí.
0: El 15 yo nunca lo llegué a tener.
2: Sí, hablaron mucho.
0: Yo brinqué del 13 al 17.
2: Yo voy a brincar el 14 ahora.
0: Sí, porque hay modelos que uno lo salta. Porque, uh-huh, por ejemplo, Lupita tiene el 11. ¿Quién sabe cuántos años le dure ese teléfono a Lupita? ¿Para qué Lupita lo usa? Para fotos y cositas así.
2: Para fotos, videos y selfie, vaina.
0: Mana, uh-huh, pero Lupita no lo usa como uno que tiene muchas aplicaciones, cosas que tú sabes, usa para trabajo, uh-huh, herramientas.
3: ¿Hay un 14? ¿Hay un iPhone 14?
0: Claro.
3: Ah, pues yo me salto el 14 entonces.
0: Sí, pues. Entonces cuando ella venga a tener un nuevo modelo, quizás fácilmente ya compre el 17, pero se va a saltar del 11 al 17.
3: Sí.
0: Soy modelo que ya no lo va a utilizar. No,
3: pero ya cuando cuando Lupita haga eso, ya salió el iPhone 23.
2: Ya. Con el 25, imagínate, yo.
0: Fácilmente.
2: Yo no cambio. Mientras mi teléfono está bueno, yo no cambio.
0: ¿Qué dice la caleña? Buenos días, good morning, saludos. 774-420-2028 para llamadas en vivo, también para el WhatsApp 774-420-2028. Hablando del nuevo iPhone,
3: la caleña tiene dinero, ella puede comprarse el 29 si quiere.
0: No, porque hay gente que no necesita comprarse el teléfono,
3: sí,
0: se lo regalan.
3: Es verdad.
0: O también están las líneas de crédito.
2: Mira, a ver si alguien me lo quiere regalar, que me avise.
0: En ese caso
3: se aceptan donaciones.
0: Y me sentía paralizado y no me podía mover. Ay, Dios mío, señores. Pero bueno, ¿qué dice usted? Hello, buenas.
7: Buenas.
0: Buenos días.
7: Buenos días, mejor cambiar de la mujer y no del teléfono.
0: Dale más barato. Gracias, profesor. Lo curioso de esto es que la compañía de Samsung le haya tirado tan fuertemente a la Apple, así que tan abiertamente.
3: Eso es válido.
2: Es su competencia.
0: Wow. Dice, el comentario hace referencia a que varias de las novedades presentadas por Apple en su nuevo modelo, especialmente su primer iPhone plegable, ya forman parte de la categoría de smartphones de Samsung. Lleva años desarrollándolo. Samsung presentó su primer Galaxy Fold en el 2019, como le mencioné, y actualmente compite con su propia línea, con el Galaxy Z Fold, que es el nuevo modelo, pero son plegables. Eso del 2019. Y ya Samsung tiene esta tecnología a disposición de los usuarios. Y a la gente le gusta. Hay un público que está creciendo con Samsung.
3: Sí, claro.
0: Sí. Claro.
2: ¿Qué hay mucha gente que le gusta más el Samsung?
0: Allá afuera, ¿qué team tú eres? ¿Samsung o iPhone? O sea, Galaxy, ¿verdad? El sistema.
3: Sí, el Galaxy.
0: El sistema operativo es Galaxy, pero la marca es Samsung.
3: ¿Tú sabes qué es lo que pasa con eso? Que es que la gente ve como más seguridad en los iPhone.
0: ¿Cómo así?
3: Sí, porque es que los iPhone es bueno. Ahora tú puedes ver que también los Galaxy básicamente están implementando esto de rastrear tu celular y todo eso, sí.
0: ¿Qué?
3: Pero la ventaja que tú tienes con iPhone eso es que con el iCloud tú puedes salvar, o sea, si te roban el celular, un ejemplo, tú puedes desconectar tu iCloud desde donde tú estés y se desaparece toda tu información y todo tu cosa. Acá me roban el celular, está bien, imagínate tú, ya no puedo hacer nada.
0: ¿Y es verdad? ¿Están rastreando los teléfonos?
3: Sí, es verdad.
2: Pero con el iPhone tú lo puedes hacer igual.
0: me digas Habana, yo borro ahora mismo. Dice nuestro amigo el Chamo que él es Team Samsung. El Samsung, ¿cuál tú tienes, Chamo? Hello, buenas.
8: Buenos días, mis amores, buenos días.
0: Buenas.
8: Pues tengo para informarles que a mí no me gusta el iPhone, mi amor.
0: ¿Por qué?
8: Nunca, yo compré hace muchos años, imagínate, el iPhone 7.
0: Ajá.
8: Y a mí no me gustó esa vaina. Ajá. Eso empezando que eso se calentaba en el oído uno. No, a mí no me gustó esa vaina. Yo estoy con mi Samsung y no lo cambio. Claro, tú sabes que las aplicaciones de Samsung muchas veces tú ni siquiera tienes que pagar. Mientras que la de iPhone tú tienes que pagar por todo. A mí el iPhone no me gusta, muchachos. No me gusta. Yo les iba a comentar algo, pero no está muy temprano para esa noticia. Pero me gustaría que hablaran de una noticia que pasó en Colombia ayer.
0: Ok, la voy a revisar ahora. Gracias a nuestra amiga La Caleña. Dice que Android también se borra remoto, me dice el Chamo.
9: Sí.
0: Claro, ¿no? Eso es respondiendo a lo que tú dijiste. Creo que Stalin dice Samsung Ultra 25. ¿Qué es eso? ¿Es el modelo que tú tienes? ¿Qué es lo que hay? Buenos días, hola.
10: Buenos días. Para corregirte, J, es Android. Android. Y la marca es Samsung, Galaxy, whatever, pero es Android.
0: No, mi amor, no, espérate. La marca es Samsung. El sistema operativo es Android. Eso fue lo que yo dije. Pero la marca del teléfono es Samsung. Solo su sistema es Android.
10: Oh. Y nunca me ha gustado el iPhone. Nunca me gustó hasta que me dijeron prueba lo que proban de que se sabe.
0: Oye.
10: Y realmente el método de seguridad en iPhone es muy considerable. Muy, no se pone a tela de juicio, realmente. Pero a mí nadie me sacaba de los Android. Pero hasta ahora no me quejo para nada de la Apple.
9: Es verdad, porque lo que ella dice es verdad, porque a la esposa mía le dijeron pruébalo y ya vamos para 5 años.
2: iPhone, pero cuando yo probé el iPhone, ajá, que se me cayó un par de veces en el inodoro y no se me dañó, yo dije no cambio.
0: Que este es el teléfono de mi vida. Si sobrevivió a un par de inundaciones del inodoro, es el teléfono ideal.
2: Oh, tú sabes la vez que ha caído este y sigue vivo.
0: Ahora, lo bueno del Android en ese caso es que tú puedes desarmarlo.
9: Sí, claro.
0: Tú le sacas la tapa, la batería y todo, y lo pones a secar por pedazos. Hay trucos de que vaina de arroz.
2: Ajá, mételo en el arroz. Globo,
0: pero el iPhone tú no puedes desarmarlo.
2: Pero es que el iPhone no te agarra agua, porque tú.
0: Hay uno que se dice.
2: Bueno, yo tengo este 11 y cada vez que me lo meto en los bolsillos y voy al baño, se me cae adentro. Y nunca ha pasado nada. Yo le saco el cosa donde lo cargo y ya está.
0: Lupita tiene un teléfono acuático.
9: Lo que pasa es que, mira, tú sabes algo, que eso del arroz, que el truco del arroz son mentiras, eso no funciona.
0: Yo no le he sentido esa vaina.
9: No, ni yo tampoco. Yo lo he probado a ver si que sea verdad, porque a mí se me dañó un celular.
0: ¿Cómo tú lo has hecho? A ver.
9: No, yo agarro una vasija, algo hondo.
0: Un contenedor.
9: Le echo arroz,
0: sí,
9: y pongo el teléfono en el medio, así, dentro.
0: Ajá.
9: Supuestamente eso
2: funciona,
9: A mí no.
2: Lo he hecho.
0: No, porque el truco es meterlo en un saco de arroz.
2: No, a donde quede cubierto.
0: El problema es el saco. Hello, buenas.
11: Buenos días, terapia.
0: Buenos días.
11: Lupita, a mí me ha pasado lo mismo. A mí se me ha caído el torre como 50 veces y, wow, y llamo a Stan en One Way como siempre sobrevive.
0: Bárbaro, pero quiero que ustedes lo que ustedes tienen. Que los apoyen en el toile cada rato.
2: No, te digo que el mío me ha funcionado bastante bien.
0: ¡Hello!
12: Exactamente lo que dijo la joven ahí. Sistema Android. Yo muero con mi sistema Android. A mí nunca me ha gustado el iPhone. Y mira que se han cansado de ofrecerme, mira, ¿tú quieres el nuevo iPhone? No, yo soy Team Android.
0: El mejor teléfono.
12: No importa si es Samsung, Android, si es Sony Ericsson, si es cualquiera, BlackBerry, yo muero con mi Android. A mí no me gusta el sistema de Apple, no sé por qué.
9: Que no lo entiendes. Exacto, sí, lo que pasa es que lo que pasa es,
0: no, perdón, es difícil,
9: no, mi intención no es ofenderte, pero
0: cuidado.
9: El iPhone es para gente más sofisticada.
0: ¿Cómo? ¿Cómo?
9: Ramón, tú eres mío, Ramón.
0: Y usted es mecánico. Y tiene todos los días los dedos sucios. Utilice Android. No Apple. Apple, no es para usted.
2: A mí me costó mucho aprenderlo.
13: Buenos días, mi gente. Jota, Team iPhone de este lado.
0: Ahí.
13: Jota, yo tengo iPhone desde el 2009. De cuando salió el iPhone 3GS, ya tú sabes. Lo que le duele a los tigres de Samsung es que ellos se llenan la boca de decir que Apple lo está copiando, que las pantallas de los teléfonos de Apple son de Samsung.
14: ¡Es mentira!
13: Pero lo que ellos no saben es que eso es Apple que lo tiene a ellos trabajando para Apple, que dejen su demo. Oh. Además, el sistema operativo de Apple le lleva las millas a Samsung.
0: Ahorita dice Apple que no, lo que pasa es que lo dejamos ustedes en hoja adelante para ver si el sistema ha funcionado. Ustedes fueron nosotros conejillos de India, ¿eh? A ver si funcionaba.
9: Pero vuelvo y te repito, es válido. O sea, que ellos hagan eso, un ejemplo, supongamos que sí, que lo hagan. Dije, no, pero nosotros, ustedes fueron nuestro conejillo de India. Mm. Que, es válido porque es competencia.
0: Yo le pongo, o sea, para atrás, le pongo un tuit para atrás. Gracias por probar nuestro sistema. Ya sabemos que funciona. Hello,
15: buena. Mire, Carlos, deje de estar haciendo bullying, que usted lo que es un pariguayo, que usted está pagando por un servicio que no funciona.
0: Tú tienes Android.
9: A mí me funciona.
15: Por eso.
9: A mí me funciona.

0: se la introduce,
1: se la pone y, ya está.
0: Y funciona como la nube.
1: No, ah, es que está pagando.
0: Exacto, no hay que pagar espacio. No, y la memoria se te la compra $5 en Amazon y ya, y se la pone. Y te ahorra ahí todo lo que tú pagas mensual. O sea, en ese caso, te está ganando Android.
1: Seguimos con iPhone.
2: No, Jota, ya los Samsung no se desarman así como tú dices, ¿no? Ya la batería no se le ve, ¿no? Ya es interna, igual que lo hace.
0: ¿Está sellado?
2: Sí, yo tengo un Samsung Ultra, Ultra 25.
0: ¿Oye?
2: O sea, yo tengo un iPhone también, pero el que más uso es el Samsung, me gusta más.
0: ¡Oh! ¿Cuál es ese? Mírame a buscar el Ultra 25 ahí, ustedes.
3: Y que llegan más rápido los pedidos de Google ahí.
1: Que de
0: Ultra Speech.
4: mi amor, el sistema del secado para los electrodomésticos con el arroz, sí funciona, eso es ciencia. Lo que pasa es que tú tienes que dejarlo un periodo de tiempo, no es que tú lo vas a poner 5 minutos y ya tú crees que ya hizo magia. No, eso sí funciona, tienes que dejarlo de 12 a 24 horas dentro del arroz seco, así como tú lo haces, pero tienes que dejarlo. Eso es un sistema que se llama osmosis. Lo puedes googlear,
0: bebé. ¿Tú no has visto esa película de Osmosis Jones?
3: Ah, pero yo entiendo, porque yo lo estaba haciendo, era como que yo estaba mojando un pan con chocolate.
0: Exacto, no. No, tiene que incubarlo ahí como un huevo, un saco. Yeah. Y dejarlo ahí.
1: Mira, el Ultra 25 del Samsung
0: Galaxy. Está bonito.
1: Sí, está bonito, pero es prácticamente lo mismo que el nuevo que tiró porque iPhone.
0: Ese, yo tengo uno de esos, ¿no fue eso que tú una vez trajiste?
1: Dame. Fue parecido, sí. Que como
3: No, pero no fue en eso, ¿no?
1: Como que se cierra un libro.
0: No, este está duro.
3: No, ese que yo te traje la vez que ya no.
0: Porquería. Hello, güey.
5: Buenos días, terapia.
0: ¡Wey!
5: Profesor.
0: Diga usted Team iPhone o Team Samsung?
5: Yo soy Team Samsung. Yo usé mi primer teléfono aquí en Estados Unidos, fue un iPhone, me salió buenísimo, pero probé Samsung y me quedé en Samsung.
0: Wow.
5: Porque lo que pasa es que el iPhone es como para gente ejecutivo, como gente que tengan cosas privadas de guardar, porque es como más seguro, porque el iPhone, Samsung, usted lo usa normal, como quiera. Pero, oye un dato, en Santo Domingo, el iPhone tú lo usas, un Turbo SIM, te lo desbloquean, sí. Pero el Samsung no. Cuando tú llevas un Samsung de aquí para Santo Domingo, es una basura que te llevaste porque no te lo desbloquean. El iPhone allá sí, que te le ponen un Turbo SIM y funciona normal. Que pasen buen día.
0: Gracias.
3: Y después que tú sales de la tienda, te mandan a atracar.
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1: 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Pero en este momento te damos una dosis deportiva. Aquí está Juan Carlos Hidalgo, deportando.
3: Juan Carlos.
4: Bien, buenos días, muchachones. Buenos días, Jota. Buenos días, Lupita. Buen Carlos, día. Saludos.
2: Good morning.
4: Saludos. No, yo no estoy durmiendo, Jota. ¿Qué pasa? Yo me levanto a las 5 de la mañana todos los días. ¿Qué pasa? Bien, buenos días para los oyentes de la terapia de la mañana. Como decía Jota, vamos a una dosis deportiva a través de la terapia de la mañana. Señores, ayer fue el draft de la Liga Invernal, del draft de novato de la Liga Invernal de la República Dominicana. Ya se calientan las ligas invernales, la de Puerto Rico, Liga Mexicana del Pacífico, por allá por México, valga la redundancia, en Venezuela, y las demás ligas del Caribe de menor nivel, junto de estas ligas mencionadas previamente, la de República Dominicana. Así que los Tigres del Licey, a pesar de que el favorito para ser el primer pick del mejor equipo del mundo, los Tigres del Licey, Hayden Álvarez,
2: ¿oye?,
4: prospecto de los Angels de Los Ángeles, fue el primer pick del conjunto azul. Las Estrellas Orientales eligieron a Ronnie Cruz, los Leones del Escogido, que es, según los pronósticos, Elian Peña, el mejor prospecto, el más cotizado de esos 100 jugadores o 96 que habían enlistado. Elian Peña, que previamente había expresado que toda su vida ha sido fanático del Licey, conversó con el coach de tercera de los Mets de New York en Grandes Ligas, Gilbert Gómez, que es el actual manager de los Tigres del Licey. Elian Peña es prospecto de los Mets. Todos se pensaron que Elian Peña iba a caer o que los Tigres del Licey lo iban a elegir como su primer pick, pero no, lo dejaron pasar y fue seleccionado por los Leones del Escogido. Los Gigantes se fueron con Dauri Fernández, los Toros, Jairo Padilla, y las Águilas Cibaeñas con Luis Cruz. Esos fueron los primeros seis picks ayer en el draft de novatos de la Liga Invernal de la República Dominicana, que ya oficialmente ayer inició con ese draft. Posteriormente vienen los entrenamientos y luego en el mes de octubre entonces inicia lo que es el pasatiempo de todos los dominicanos, desde octubre hasta el mes de enero. República Dominicana no se habla y no se respira otra cosa que no sea béisbol. Señores, ayer en las Grandes Ligas, no vamos a hablar de Boston porque volvió a perder. Volvieron a perder, pero vamos a hablar a los amigos venezolanos, que un compatriota de ellos entró a una élite de antesalista de Grandes Ligas. Solo cinco antesalistas en Grandes Ligas han podido alcanzar la cifra de 2.500 indiscutibles. Y un venezolano es uno de ellos. Hablamos de José Altuve, que ayer en la derrota a 11 carreras por 100.
1: Juan Carlos, disculpe, diga, que se está escuchando medio robótico. Usted está robando Wi-Fi de casualidad. Que se escucha robótico, hermano. Juan Carlos.
3: Yo creo que
2: ¡aló!
3: Es del vecino.
1: Está robando Wi-Fi.
3: Le apagó el Wi-Fi.
2: ¡Aló, buena!
1: Juan Carlos.
4: ¡Hola, Jota!
1: Ahora sí. ¡Ay, lo volvió a coger!
4: Pues bien, ayer en la derrota de los Astros de Houston frente a los Phillies de Filadelfia, el venezolano José Altuve llegó a 2.500 indiscutibles con 270 cuadrangulares en su carrera. Los demás son Robinson Cano de República Dominicana, 2.639 dobles e indiscutible con 335 cuadrangulares. Greg Biggio, que es Hall of Fame, 3.060 indiscutible, 291 cuadrangulares. Joe Morgan, el ex manager de los Medias Rojas de Boston, que falleció hace unos días, sino Joe Morgan de los Rojos de Cincinnati, que falleció en el 2020, 2.517 indiscutibles, 268 cuadrangulares en su carrera, y Roger Hornsby, 2.930 indiscutibles y 301 cuadrangulares. Esa es la lista de los únicos antesalistas, intermedistas en la historia de las grandes ligas, que han conectado 2.500 indiscutibles o más y 200 cuadrangulares o más. José Altuve está trillando una carrera de Hall of Fame. Inmediatamente se retire del béisbol de grandes ligas, se va a unir a Luis Aparicio como el único Hall of Fame de Venezuela, y Miguel Cabrera, que tiene que entrar en su primera elección cuando esté en la papeleta de Cooperstown. Señores, ayer en lo que es la UEFA Champions League, Lamine Yamal en el minuto 77 asestó un gol para ayudar al Barca a derrotar 5-1 a Rotterdam. El Liverpool ganó 2-1 al Atlético Madrid. El Paris Saint-Germain con dos goles, uno en el minuto 57 y otro en el 87 de Fabián Ruiz, derrotaron 6-1 al equipo de Slovan. Así que eso es lo que aconteció ayer en lo que es la UEFA Champions League. Ayer hablaba Lupita de lo que es el Balón de Oro de Lionel Messi, que está en esa nómina de 30 candidatos, pero no es el favorito para ganar el Balón de Oro 2026, que se va a otorgar el día 26, será la premiación en Londres, 26 de octubre. Los favoritos para ganar el Balón de Oro 2026 serán Harry Kane del Bayern Múnich y Lamine Yamal del Barca. Del Barça, esos serán los candidatos, o son los dos principales candidatos para ganar el Balón de Oro. En el top 5 están Rodri del Manchester City, están Kylian Mbappé del Real Madrid y Lionel Messi del Inter Miami. Esos son los 5 favoritos para ganar, pero repetimos.
1: Tan duro, profesor. ¿Yo?
3: Claro.
1: Ahora yo voy con Kylian Mbappé. Mbappé
4: yo voy con no. No está como favorito para ganar.
1: Usted lo mencionó.
4: Harry Kane del Bayern Múnich es el favorito. Y luego le sigue Lamine Yamal del Barcelona. Los tres restantes están en el top 5, pero según el ranking no son de los favoritos para ganar.
1: Una sorpresa. ¿Quién hizo ese ranking?
4: Eso lo hacen la casa de apuestas expertas en los especialistas. En cuanto a lo que tiene que ver en los balones de oro, la casa de apuestas y varios rankings dicen que colocan a ellos dos como los principales candidatos para ganar el Balón de Oro. Una sorpresa es que Cristiano Ronaldo no figura entre los primeros 30 o los 30 candidatos. Esa es la sorpresa, que Cristiano Ronaldo no está entre los 30 candidatos a ganar, o los 30 nominados, porque son 30 los nominados para ganar el Balón de Oro 2026.
3: Pero es que hace mucho, que Juan.
4: Vinicio Junior, de Real Madrid, está en la posición número 11 de entre los nominados, y Cristiano Ronaldo no aparece.
1: Profesor. Juan Carlos.
4: Diga.
1: ¿Usted está escuchando? ¿Qué dice Lupita, que usted no la oye, que ya quiere hacerle una pregunta?
4: Adelante, Lupita.
3: No, que yo te preguntaba qué es que ha hecho Ronaldo. No ha hecho nada hace mucho tiempo. ¿Cómo está ahí? Hace rato que no hace nada.
1: Cristiano
3: Ronaldo. Ese mismo.
4: Es que a pesar de que Cristiano Ronaldo, su equipo no ganó en la Copa Mundial, el Balón de Oro no se otorga por premios colectivos, premios individuales o rendimiento individual. Uh-huh. Aunque tú lo dirás, porque su equipo no ganó y tú dirás, bueno, si Lamine Yamal ganó, Mbappé tuvo buenos resultados con Francia, pero no se otorga en base a resultados colectivos y no individuales, y Cristiano Ronaldo es uno de los máximos estadores de goles en las ligas donde él ha visto acción. Oh. Así que eso es así que se otorga, esos son los requisitos, rendimientos individuales, no por títulos colectivos o por resultados colectivos. Señores, ayer inició lo que es la NFL y los Patriots de Nueva Inglaterra perdieron 13-10 visitando los Seahawks de Seattle. En ese partido, Drake Meyer, el quarterback de los Patriotas de Nueva Inglaterra, encestó o terminó con 23 pases completos de 33 intentos, 178 yardas y un touchdown y 3 intercepciones en la derrota de los Patriotas de Nueva Inglaterra. Señor, y hablando de los Patriotas,
1: cuidado.
4: Espérate. Vamos a ver qué dice el público. Señores, ya inició la NFL. Estamos jugando grandes ligas. Prontamente inicia el mejor baloncesto del mundo de la NBA. Los Patriotas, el segundo equipo más ganador de la NFL. Los Celtics, el más ganador de la NBA. Los Medias Rojas de Boston, el cuarto más ganador de grandes ligas. Nuestros amigos oyentes, que son fanáticos del deporte, ¿con quién se identifican más ustedes? ¿Cuál ustedes creen que es la representación de Nueva Inglaterra?
1: ¡Ay, Dios!
4: ¿Los Patriotas, los Medias Rojas de Boston o los Celtics de Boston?
3: Bueno, los Medias Rojas no están haciendo nada.
1: ¡Ey! Cuidado, que tú eres yanquita. Cuidado.
3: Ahí no hay nada que buscar.
1: La pregunta es, ¿cuál es el equipo insignia de Boston?
4: ¿Con cuál equipo la fanaticada de Boston se identifica más?
1: Okay.
4: ¿Con los Patriotas o con los Medias Rojas de Boston?
1: Oh, ¿con cuál equipo los oyentes deportistas se identifican más de los equipos de aquí de Nueva Inglaterra? ¿Eh? Celtics, Red Sox, ¿y cuál es el otro?
3: Los Medias
4: Rojas. No, están los Celtics.
1: Ajá.
4: Están los Celtics, el equipo más ganador de la NBA. Está Boston, que es el cuarto equipo más ganador en grandes ligas.
1: Los Red Sox.
4: Y están los Patriotas.
1: Ah, los Patriots, sí. All right.
4: El equipo.
1: Sí. La línea está llena, profesor. Vamos ya, pregunte.
4: Adelante.
5: Hay que agregar los Boston Bruins ahí también.
1: No, eso
5: nada más están pintados. Perdóname terminar.
1: Eso está como los Samsung, es un grupito.
5: Que están pintados como en la pared. No, el equipo insignia de Nueva Inglaterra son los Boston Red Sox.
1: Según
5: donde quiera que tú ves, siempre hay gente, no es por la indumentaria y eso.
1: Está bien, pero es tu opinión personal, Milvio. No venga ahora a teorizar, hermano. Hello.
4: Ok, Milvio se queda con los restos.
1: Aparentemente. Hello.
6: Hello, buen día.
3: Buenos días.
6: Eso no se pregunta, los restos son el equipo insignia de aquí de Massachusetts, porque si tú sales a la calle y tú ves, por ejemplo, 20 gorras de equipo de deporte de aquí, de la 20 tú vas a ver 15 de los Boston Red Sox.
1: Eso no tiene que ver, profesor. Eso es mercancía. Eso no tiene nada que ver, hable desde el fanatismo, no hable de lo que usted ve en la calle. Según la pregunta de Juan Carlos, ¿cuál es el equipo con el que usted se identifica? ¿Los Boston Red Sox, los Celtics o New England Patriots? Hello, buenas.
4: Buenas.
7: Profesor, buenos días.
1: Adelante.
3: Buenos días.
7: Profesor, yo quiero decirle una cosa al muchacho, antes de dar mi opinión, que por favor me cambie el Hall of Fame por el Salón de la Fama y que me le llame Yamin Yamal el muchacho.
1: Profesor.
7: Y fue con los Celtics.
1: Gracias.
4: Se fue con los Celtics.
1: Buenos días.
8: Buenos días, mis terapistas. Buenos días, mis corazones. Te voy a ser sincera, los Patriots, ellos han ganado mucho más que los otros equipos, pero yo sinceramente, como yo digo personalmente,
1: sí.
8: No entiendo tres pepinos del juego de fútbol. Así que me encanta. Entonces, yo jugué en high school yo jugué baloncesto, o sea que me encanta el baloncesto, pero sin embargo, soy una fanática empedernida del béisbol. Gane o no gane, me encanta ir allá, gritar como una loca y disfrutarlo. Nice. Así que me quedo con los Rexos.
1: Bien, gracias, Dava.
2: A mí también me gusta mucho.
1: Hello, buenas.
9: Buenas.
1: Ahí está la pregunta, ¿cuál es su opinión? Baje radio para que no se le caiga la llamada, por favor. Hello, buenas.
9: Pero Jota, una respuesta para ustedes. Yo soy fanático de pelota, de baloncesto, de fútbol, en el hockey, porque hemos estado ya en todos los campeonatos, ¿me entiendes? Pues yo me voy con fútbol.
1: Hello, los Bruins. Hello, buenas.
10: Hello, Jota.
1: Hey, buenos días, líder. ¿Cuál es la respuesta?
10: Nosotros los latinos hablamos de basquetbol y todo, pero el hockey sobre hielo aquí es fuerte. Nada más no de pelota.
1: ¿A ti te gustan los Bruins? Los sí. Hawkeyes. Ahí está Juan Carlos, se faltó ese grupo entonces.
10: No, claro. Bueno, hay un fanático de los Boston Bruins.
1: Que no soy, tampoco es mayoría, eso es un grupito que ve eso ahí.
10: Minoría, los Boston Bruins es el cuarto equipo más ganador en la NHL con 6 títulos. Oh. Detrás de los Detroit Red, que tienen 11.
2: Fue épico ese gol que metieron.
1: ¿Cuál gol? ¿Qué? Eso es hockey sobre hielo, hermano. A ti no se puede. Juan Carlos.
10: Señores, entonces, nuestros oyentes dicen que los Red Sox, un dato. Ajá. Aunque para los latinos, los Red Sox es el equipo favorito, pero para el fanático nativo de Nueva Inglaterra, señores, lo que hacen los Patriots, la promoción que se le da, es tan así que observen que a los Medias Rojas de Boston la ciudad no le da tanta promoción como al equipo de los Patriots. O sea, el fanático nativo se identifica, el equipo insignia, el equipo más popular de Nueva Inglaterra son los Patriotas de Nueva Inglaterra, no son los Celtics, no son los Medias Rojas. Repito, ajá, observen las promociones que le dan a los Patriots por todos los pueblos de Nueva Inglaterra. Usted entra a una casa en los pueblos americanos, no en los pueblos latinos, dígase Lee.
1: Pero Juan Carlos, hay algo importante que tomar en cuenta en cuanto a eso que tú te refieres, y que no está mal y es cierto, pero hay algo que es importante mencionar. Y es que en cuanto a la publicidad de los equipos, Nueva Inglaterra completo, dígase desde que tú sales de Nueva York hasta que llegas a Maine, se identifica con los Patriots porque es un equipo como de todo el área de los tres estados, no sé, que cubren Nueva Inglaterra. Pero en cuanto a los Boston Red Sox, identifica más a Boston que a cualquier otro estado.
3: Claro.
1: Igual que los otros equipos, los Celtics también, o sea, son equipos más de una fanaticada más local que nacional. No sé si tú me entiendes.
10: Yo digo que a los Medias Rojas de Boston le ha faltado más publicidad.
1: Estoy de acuerdo con eso. El mismo estado no le ha hecho el homenaje que merece el equipo de béisbol que tienen.
10: Sí. Yo he notado eso, como que la ciudad, el estado, no promueve a los Medias Rojas de Boston como se promueve. Observen cómo cuando los Patriots llegan a una final, están en los playoffs, cómo las ciudades hasta cambian logos de nombre de ellos para ponerle el nombre de un jugador. El año pasado pasó con Drake Mayer del equipo de los Patriots, pero no pasa con los Medias Rojas de Boston. O sea, la ciudad no se preocupa por promover al equipo que tiene más fanaticada, digo yo.
1: Yo dije eso el año pasado y me acabaron, pero qué bueno que tú lo digas tú.
10: No, eso es una realidad. Lamentablemente la ciudad, un llamado a la gobernadora, un llamado a la alcaldesa de la ciudad de Boston, tiene que promover más a los Medias Rojas de Boston, tal y como se hace con los Patriots de New England, para que el fanático se identifique más con los Medias Rojas. Si se identifican sin promoverlo, ¿qué será dándole promoción? Bueno. En todos los highways, la salida, promover que hayan cartelones de los Medias Rojas de Boston.
1: Sí, pero que lo paguen ellos, no con los taxis de nosotros.
10: No, pero la
1: ¡Hello!
10: ¡Buenas! Llamada,
1: buenos días, adelante.
11: Yo creo que Juan Carlos quería que dijeran que los Petros son los favoritos.
6: Y en un sentido tiene razón, que lo promociona mucho cuando llega a una final, pero recuerden que si Boston llega a una final, tiene 7 chances, o sea, son 7 juegos que juega, y los Patriots juegan un solo juego, por eso es la promoción que ustedes ven en cuando los Patriots llegan a una final, porque es un solo juego, o sea, es más emocionante en el sentido, porque es un solo juego, es una muerte súbita, gana o pierde, si pierde te fuiste, si gana, ok, eres campeón, eso es lo que pasa, por eso le dan una promoción, yeah. Y la otra cosa es, que es más difícil a un equipo de la NFL llegar a la final que un equipo de la MLB. Esa es la otra cosa.
1: Uf, gracias. Otra llamadita ahí breve. Hello, buenas.
11: Bueno, el detalle está que los dueños de aquí, de todos equipos, no les gusta invertir. A ellos nada más les gusta que le ingrese dinero. Ahí es donde el punto de la inversión.
1: Sí, pero también, Emilio, hay una dejadez de la ciudad que debería de usar eso como un ingreso turístico. Porque son equipos que mueven masas de otros estados y otros países cuando hay un gran partido. Entonces la ciudad o el estado también debería aprovechar eso y sacarle su jugada en cuanto a la publicidad de lo que es la ciudad de Boston y el estado de Massachusetts. Porque, ¿qué identifica a Nueva York?
11: Los Yankees.
1: No la ciudad, el estado de Nueva York ha vendido su equipo insignia, teniendo otros equipos. Pero los Yankees son vendidos como el equipo que representa a Nueva York. Sí, no, esa NY, eso es mundial, esa marca.
2: Claro, que hablando más, que hablando más serio, eso hay gente turista de diferentes países que vienen solamente a Nueva York, nada más por eso, por los Yankees.
1: Sí, por los Yankees.
2: No es que por la Yankee Stadium. Sí, no es que por la Estatua de la Libertad ni nada de eso, por los Yankees.
3: Right. Sí, pero acá no hay ninguna promoción, ninguna publicidad, ningún apoyo para el equipo de acá. Realmente no se ve nada.
1: Finalmente, Juan Carlos Hidalgo.
12: Para terminar, un dato interesante. Los Patriots son el equipo más joven de esos tres. Porque los Patriots se fundaron están jugando desde 1960. O sea, tienen 66 años. Wow. Y los Medias Rojas de Boston tienen 125. Así que ha sido todo, señores. Pasen buenos días. Será pues hasta mañana cuando estaremos con ustedes en su dosis deportiva a través de la terapia.
1: De la mañana. Los Rexos son tan viejos como Lupita.
3: ¡Cállate!
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0: ¿Cómo? ¿Verdad? ¿Cómo? Yo te dije,
1: Carlos, bebe café. ¡Ah! Bebe café.
2: Se la está consumiendo de la mala.
1: Ay, sí.
2: ¡Órale!
3: Señoras y señores, gracias por la sintonía. Son las 7:41 de la mañana. Saludos para todos aquellos que van camino ya a dejar a los niños a la escuela, los que van camino al trabajo, los que van del trabajo a la casa, la gente que se está moviendo en el centro de la ciudad, dentro y fuera del estado de Massachusetts. Las principales vías están coloraditas, o sea, tráfico movido por todos lados, y más con el factor de la llovizna que estuvo cayendo temprano, eso ya tú sabes. Con calma, por favor, pueblo, tranquilo todo. Calma, calma, que no panda el cúnico. 774-420-2028 es la línea directa para llamadas, también para el mismo número de WhatsApp. 774-420-2028. ¿Sabes que ayer el contenido está en nuestro canal de YouTube? Lo que pasó ayer, ayer hubo una cierta discusión por un tema de una joven que salió embarazada y el marido le mandó un texto diciéndole que bueno, yo siempre supe que tú ibas a ser una excelente madre soltera.
1: Sí.
3: ¿Verdad? Ahí está el video en YouTube, así que no pudo ser partícipe. Entonces, hay mujeres que se sintieron aludidas por el comentario que yo hice con respecto a que la mujer no se cuida. Y ustedes también se vinieron en contra mía, diciendo que no, que es el hombre que tiene que cuidarse. Pero
1: todos tienen que cuidarse.
3: All right. Ese no es el tema de esta clase, profesora. La cosa es que se comunicaron conmigo a través de Instagram la Asociación de Hombres Abusados en Estados Unidos, la WHO. ¿Oigan?
1: Y es que la WHO.
3: La WHO. Asociación, Asociación de Hombres Abusados en Estados Unidos.
4: No, pero es una mujer la presidenta.
3: ¿Es verdad?
4: Sí, Michelle Hu.
3: ¡Ey, cuidado! Alcaldesa fue Carlos Luciano. Que muy bien entiende y habla español, ¿eh? Sí. Fue Carlos Luciano. Sí. No fue Jota.
4: La mejor alcaldesa.
3: Lambón. esta asociación de abusados escribió aupando mi comentario. Tú eres mejor, defiéndenos, que tú eres el tipo que está ahí para eso. Y me pidieron que sea la voz de los desprotegidos.
1: De los hombres inválidos.
3: No. Pinta, cállese. Es una vaina de hombre, cállese. No opina. Mantenga su distancia, por favor. Estamos como el COVID, a 3 pies de distancia. Ay. Entonces me pidieron que hablara acerca de los desprotegidos, que ellos quieren solicitar a las autoridades que por favor se busque la manera de eliminar el child support.
4: Te digo algo. La pariguayería más grande que yo acabo de escuchar es esa.
3: ¿Cómo? Sí. La Asociación de Hombres Abusados en Estados Unidos, la WHO, está solicitando a las autoridades que por favor sea eliminado el child support. El child support. ¿Por qué? Sabrá Dios.
4: Mira. El tú decirme a mí que vamos a eliminar o que quieren eliminar
3: la manutención
4: de su propio hijo que ellos engendraron.
1: Eso no son
3: de ellos.
4: Pero espérate, porque para eso que está la ley, Jota.
1: Claro.
4: Si no son de ellos, ellos tienen la autoridad, ellos tienen la obligación de ver, hacerse su prueba de ADN.
1: Sí.
4: Y te digo algo.
1: Que demanda si van, a la mujer si no es
4: sí,
1: de él.
4: Si van con la prueba de ADN y resulta que no es de él el hijo, muchacho, le va mal a la mujer.
1: Le tiene que devolver todo lo que le robó.
3: Todo. No pasa nada.
4: Sí pasa, joder.
3: ¿Cuántos casos te has visto que devuelven?
4: 3.
3: ¿A dónde?
4: Aquí en Massachusetts.
3: Aquí en Massachusetts. Espérese, que no tiene.
4: Aquí en Massachusetts.
3: ¿Cuáles?
4: Allí en Worcester yo tengo 3 casos allí en Worcester. Hay 3 casos.
1: ¿En serio?
4: Sí, 3 casos. De personas, de padres.
3: ¿Qué?
4: Hay un muchacho que trabajaba conmigo donde yo empecé a trabajar aquí en Estados Unidos, en una universidad lavando platos.
3: Sí.
4: Y él se hizo la prueba de ADN y resultó que el chamaquito no era de él.
3: ¿Después de qué tiempo?
4: Después de como de 9 meses y pico, casi 1 año.
3: De haber nacido.
4: Porque, oye, ¿qué fue lo que pasó? Uh-huh. Él se dejó de la tipa, ¿verdad?
3: Está bien, pero no importa. El tipo descubrió que no es él. Se hizo la prueba y salió negativo.
4: Sí.
3: ¿Y qué pasó?
4: Le pusieron a la mujer a pagarle a él.
3: ¿Cómo pagarle qué?
4: A pagarle su dinero para atrás, todo su dinero.
3: ¿Y ella se lo pagó?
4: Claro. ¿Todo? Pero que si no cae preso, lo presa, loco.
1: Le embargan el sueldo.
4: Sí, es verdad, Jota. De verdad pasó. Fuera de coro.
3: No he escuchado eso.
1: Yo conocí uno, sí, es verdad. Yo conocí uno.
4: Los otros dos no te lo voy a decir porque me olvidó.
1: Pero yo conocí uno así.
3: ¿Que devolvieron?
1: Sí, que la mujer le pegó cuerno, le engañó con el muchacho y le devolvió. Ella tuvo que devolverle el dinero.
3: ¿Qué?
1: Le hicieron una cuota para que todos los meses ella le automáticamente se le descontaba de su sueldo.
3: Pero siendo realista, esa vaina del teso, yo tengo opiniones encontradas con eso, porque está bien, cada quien tiene su responsabilidad que cubrir. Si claro. Usted tuvo un hijo y usted se da lejos de la pareja, pues más siga manteniendo a su hijo. Claro, hay parejas azarosas también, ¿eh?
4: Muy.
3: Que la ley no tiene que ver con eso, pero nosotros sufrimos esa vaina. O sea, digo sufrimos porque todos estamos envueltos en la misma sociedad. Y hay a veces nos toca mujeres que te ven como un ATM. Nada más para sacarte cuarto. Más nada, no le importa más nada. Dame dinero. Eso es lo único que busca. Pero en el caso del Child Support, yo creo que esa vaina como que no es tan equitativa al final del día. No es que estoy en contra, pero también hay un sistema muy dificultoso de demostrar quién tiene que pagar, cuánto tiene que pagar y si es justo lo que está pagando.
4: Tú mencionaste algo muy interesante ahora mismo. Tú dijiste equitativa. Oye, ahí yo estaría de acuerdo. Si, por ejemplo, la petición fuera no eliminar el child support, sino decirle, por ejemplo, vamos a hacer la cosa iguales, uh-huh, porque ella también trabaja, ¿tú me entiendes? Y es hijo de ella, o son hijos de ella también. Entonces, yo necesito que ustedes, que el gobierno ponga eso así, por ejemplo, de que usted me da la mitad yo, la mitad usted.
3: Yo tengo una pregunta importante, atención público, para que llamen y den su opinión, pero analicen lo siguiente. ¿Cuál es la intención, el objetivo principal de un child support?
4: Criar a su muchacho, darle dinero para mantenerlo.
1: No, es que le den la alimentación, porque hay padres que lo han alimentado toda la vida y no lo han criado. Los hijos no quieren ni siquiera saber de ellos.
3: Pregunto de nuevo, ¿cuál es el objetivo, la intención, el motivo real de aplicarle el child support a un padre? Madre o padre, no importa, estoy generalizando, no me refiero a ningún género, sino al padre, al papá o a la mamá. ¿Para qué se hace? ¿Por qué motivo?
4: Para yo alimentar a sus hijos, para darle dinero, porque es que, además, yo te voy a decir una cosa.
1: Es que es una responsabilidad
4: sí,
1: del padre.
4: El hombre que se queje por su responsabilidad. El hombre que se queje de que porque le está manteniendo su propio hijo.
3: Esto es general.
4: No es hombre, oíste.
1: Sí, no.
3: Esto es general. Yo pregunto eso. Bueno, porque para los dos, tanto el hombre como para la mujer. Aquí se trata.
1: No, a la mujer se la ponen igual.
3: Es que, ¿cuál se la pone igual?
1: Cuando los hijos se quedan con el padre, ella pues tiene que mantener.
3: ¿Y cuántos casos tú conoces que el hijo se queda con el padre?
1: Porque los padres no lo hacen.
3: No diga eso. Que se está hablando de ley. Cuando se habla de ley, no se trata de que el hombre quiera o no quiera, es la ley. Y tú no conoces casos de un hombre que se quedó con su hijo.
1: Sí,
3: es lo primero.
1: Muy poco, la verdad.
3: Tú no conoces ninguno, es lo primero. Yo tampoco conozco ninguno. Es lo primero. Lo segundo es, si el child support es para manutención del niño, ¿por qué ese dinero no llega al niño?
1: Oh, pero es para sus gastos.
3: Espérate, ¿cuáles gastos? ¿Qué gasto tiene un niño de 5 años?
1: Comen, visten, necesitan cosas para la escuela. Ajá. Necesitan todo, o sea, es para eso.
3: Está perfecto, no hay problema. Yo estoy preguntando, yo voy a abrir la línea ahora, la gente está llamando. Te estoy preguntando y quiero que me den su respuesta. ¿No sería más conveniente, por ejemplo, el child support, que el papá o la mamá que se decidió quedar con él ante la corte con la manutención del niño, tiene que cubrir el 50 más 1?
1: Con el 50 está bien.
3: Maldita sea. El 50 más 1, porque usted como padre decidió o eligió o peleó para quedarse con ese niño, le toca más responsabilidad que el que no se queda con él. Es lo primero. A la otra parte le toca una manutención y si acaso visitas o quedarse con el niño de vez en cuando. Eso es lo que la ley te autoriza, ¿verdad? Pero tú que decidiste quedarte con él, por ejemplo, te toca cubrir algo extra. Y no es porque te lo ponga la ley, sino porque te compete, porque el niño vive contigo. ¿No sería más factible si la manutención es para el niño? Vamos a abrir una cuenta bancaria hasta que el niño cumpla la mayoría de edad. Y usted pone 50, yo pongo 50. Y vamos equitativamente. Porque al final del día el dinero es para el niño. No es para la mamá ni para el papá. No es para que se quede con el niño. Es para el niño.
1: Uh-huh. No estoy de acuerdo.
4: No, sí, estoy de acuerdo.
1: El niño tiene necesidades que cubrir. Sí.
3: Pero ahí te toca a ti que te quedaste con él. Te toca cubrir esas necesidades. Si tú no quieres cubrirle, entonces, dentro de la misma corte, usted puede decir, no, señoría, que se quede el papá con él.
1: Pero está cubriendo el 50% y quizá más, porque lo tiene en su casa.
3: Por eso hablé del 50 más 1, que te toca más de la mitad, porque usted fue que eligió quedarse con el niño o con la niña. ¿Me entiendes lo que te estoy diciendo?
4: Sí, sí.
3: Usando la lógica, al que se quedó con el niño le toca el 50 más 1. Que si el 50 más 1 es tu parte de manutención al niño más el extra de que el niño vive en tu casa. Uh-huh. Porque si tú no puedes costear eso, entonces que la corte obligue al papá o a la mamá que no quiera al niño a cuidar a su hijo.
4: Hasta ahí estoy de acuerdo. Con lo que no voy de acuerdo con la eliminación, pues como tú empezaste a decir.
3: ¿Cuál el? No, porque no fui yo, fue una solicitud.
4: Sí,
3: no,
4: pero por eso son unos locos viejos.
3: Yo estoy haciendo preguntas. Yo no he hecho ningún comentario. Estoy haciendo preguntas y poniendo puntos en la mesa para que ustedes de ahí decidan qué van a decir.
4: Ya.
3: Yo no he dicho nada. No es mi boca. Está saliendo de mi boca, pero no lo he dicho yo.
4: Okay.
3: La pregunta la hice porque la Asociación de Hombres, ¿cómo se llama? Abusados en Estados Unidos, la JU. Hey, está escrito aquí esa vaina.
1: Sí, la JU.
3: Pidieron, están solicitando la eliminación de Child Support, pero yo estoy viendo.
1: Eso es lo que son unos charlatanes.
3: Yo lo estoy exponiendo desde el punto de vista objetivo, para que sea equitativo, porque se supone que el Child Support es para el niño, no para la mamá ni para el papá.
4: Vuelvo y te repito, igualdad. O sea, tanto 1% la mujer, la mamá, 1% el papá.
3: Vale.
4: Ahora con eliminarlo, ahí es que está el lío.
1: Pero es que el que lo tiene siempre va a poner 50 más, no uno.
3: ¡Préndelo, Jota! ¡Buenos días! ¡Hello!
0: Buenos días.
3: Adelante.
0: ¿Cómo están?
1: Locos y sueltos.
0: Yo les voy a contar mi caso.
3: Cuente.
0: Yo tuve una relación hace 18 años. Y de esa relación nació mi hija. La mamá se me fue con mi hija y yo no le pude dar el apellido. Al año ella de nacida, yo la encontré, le hice una prueba, sale positivo que era mi hija, empecé a visitarla y todo, y le puse un caso, fuimos a corte.
3: Sí.
0: Porque ella se la quería llevar sin mi autorización fuera del país. Y le gané el caso. Me quedé con mi hija. Quedó una cuota que ella me iba a estar dando. Pero vamos a ponerlo así, por un ego de varón, yo no le acepté el dinero a ella. Mi hija se quedó conmigo hasta el sol de hoy, mi hija está conmigo. Y la mamá se desapareció. Gracias a Dios he sido madre y padre con ella. Nunca tampoco he metido cizaña de decir, tu mamá no te quiere, esto y lo otro. Pero siempre he estado llevándola a visitar a su familia de parte de su mamá, pero ella no ve a su hija.
3: Bueno.
0: Y eso es bien complicado. Tú dices, uno se queda con el hijo, es el 50 más uno, pero realmente cuando a uno le toca como hombre ser un padre responsable al 100, es bonito y es una faceta que uno puede ser como responsable en todo. Uh-huh. Y sentirse bien orgulloso de que al sol de hoy, pues, mi hija ya se me graduó. Ella tiene su trabajito, bendito Dios, y hemos salido adelante siempre.
1: Gracias.
3: Amén, qué bueno. Felicidades.
4: Está bueno.
3: Un caso de los pocos que existen. Hello, buenas.
5: Buenos días, un aplauso para Jota. Jota, presidente. Jota, presidente.
3: ¿Qué pasó? ¿Pero qué yo hice?
5: Jota, presidente.
4: Profesor, mire, váyase de ahí, oye.
5: Mire, la mejor para. Oye, ese debate lo tenía yo con una persona de lo que Jota acaba de decir del Child Support. Ustedes, señores, y no van a poner al rano, no vamos a ahorrar. Sí. Una cuenta de banco para el muchacho.
3: Sí,
4: ahí está.
5: Porque entonces, está bien, ponte tú, Carlos, que tú te dejes de tu esposa, ¿no? Ajá. Y los cuerpos que tú das no se ven.
3: Que nunca, no se ven. Nunca se ven.
4: Sí, porque, nunca entonces, se ven, ¿verdad? Literal.
5: Otra acaba de dar la idea correcta, una cuenta de banco para el muchacho, se lleva allí ante la corte, mire, esa es la cuenta de banco del muchacho.
3: Ya.
5: Vamos a depositar X cantidad que... ¿Cuánto me toca a mí? 15 pesos, usted 15, 30 pesos que depositar en la cuenta.
3: Semanalmente, ahí. Estando eso de ahí.
5: ¡Y se acabó! Ya.
1: Ajá, entonces, ¿y cómo va a comer el muchacho?
3: Le toca que se quede con
5: usted
3: él.
5: Usted lo que quiere, usted lo que quiere los cuartos es para comprar peluca y va a ir usted.
1: El muchacho
3: pero,
1: tiene que
5: comer.
3: Va a comprar
5: el cuento banco. Se deposita los cuartos ahí. Sí. Y se resuelve después.
3: 100% de acuerdo, profesor. Así es que debe.
5: ¿Usted lo quiere? No, los cuartos quiere que entre a la cuenta de Lupita.
1: Ah. Claro que sí. A mi cuenta, vos soy yo que lo estoy manteniendo.
3: Por eso te toca. Si tú no quieres y no puedes dar solo a su papá.
1: Entonces, mira.
3: Ya, se acabó el problema.
4: Mira, no podemos hacerlo ciego ante los casos de muchos hombres.
3: Ni lo interesó tampoco.
4: Que mira, ellos dan su dinero, dan su chao support.
3: Cumplen.
4: Cumplen. Y a lo mejor, vamos a darle el beneficio de la duda. Esa persona que está pidiendo eso de que se elimine, tal vez lo está haciendo porque lo que ve es que la mujer, en vez de gastar dinero en el hijo, lo gasta en la.

0: Claro.
1: ¿Oíste?
2: ¿Qué herencia?
1: No una herencia, de que vamos a cogerte una cuenta para cuando tengas, porque te lo puedes usar, lo uses.
2: Es que ese dinero es para el niño, no, eso no está hablando de herencia, herencia es otra cosa. Estamos hablando de la manutención, eso es por niño, eso es para su gasto del niño, no de la mamá.
1: Tú acabas de decirlo, manutención, de mantenerlo sobre su crecimiento, no cuando después de agregar. En ese tiempo, ¿quién le va a dar? ¿Cómo se mantiene? ¿Con aire?
0: Sí, totalmente.
2: Dile a tu mujer que llame ella, ¿viste? Hello, buena.
3: Saludos, Jota, ¿cómo están todos?
2: Loco y suelto. Que aguantame la presión.
3: Guillén, de este lado.
0: Guillén. ¿Cómo está, Guillén?
3: Estamos bien, gracias a Dios.
0: Qué bueno.
3: Mira, Jota, oye lo que pasa. Pues te voy a hablar por el caso mío. Yo tengo un hijo de 2 años y 9 meses en Santo Domingo. Y ese niño, yo soy el que cubro todo. O sea, la mamá no trabaja. Yo dejo hasta un pantaloncillo, hasta los útiles escolares, la comida, todo soy yo que lo cubro. Pero a veces las personas de allá creen que uno se encuentra el dinero aquí, porque le gustan abusar a veces con los gastos del niño. ¿Tú me entiendes? Porque dicen, por ejemplo, si gastan 10 pesos, dicen que son 20. Y a veces uno lo descubre eso y uno le duele, tú sabes, porque para mi hijo yo no tengo límite, pero hay mujeres, no todas, pero hay mujeres que se aprovechan de los hombres y le quitan más dinero de lo que gastan, ¿tú me entiendes? Para gasto de ella. Eso es lo que pasa.
2: Ahí está. Gracias, Guillén. Hello.
4: Jota.
2: Dímelo.
4: Lo que pasa es que Carlos hizo el truco del el teléfono en el arroz mal. Él sí puso el teléfono.
2: Oye, pero basta, por Dios. Hello.
5: Buenos días, terapia. Buenos días.
2: Buenos días.
5: Mira, yo pienso sobre eso, que... de Chauzo Poese. Eso a mí no me ha tocado y no quiero.
2: Gracias a Dios.
5: Y Dios quiere que nunca me toque.
2: Gracias a Dios.
5: Pero en lo que a mí concierne, lo que tienes que hacer es mensualmente, ok, mensualmente el marido o la esposa va y le lleva su compra al niño de ropa, de útiles escolares, de lo que necesite.
2: No la quieren.
5: Mensualmente.
2: No la quieren.
5: Pero no, no. Mujeres, que mujeres del diablo.
0: Por Dios.
2: ¿Tú sabes qué pasa con eso? De llevarle ropa y compra a los niños. Ajá. Que los padres a veces toman esa opción.
6: Tú no sabes lo que él come, no le traigas eso.
0: Pero es verdad, ella lo sabe.
6: Él está más grande, eso no le sirve.
0: Es verdad.
7: ¿Tú sabes qué
0: es
7: lo que pasa? Que también hay hombres que se desesperan, señores. Bueno, se lo ponen difícil y tienen, por lo tanto, tienen que desesperarse. O sea, yo conozco una persona, por ejemplo, un muchacho, que tú sabes lo que él hace. Es allá en Dominicana. Él agarra y no le da dinero cash a su mujer. Él lo que agarra es, le hace una compra. Le compra su ropa, le compra su comida y su cosa. Y la tipa siempre le hace el mismo show que acaba de decir Jota. Pero él sigue haciéndolo.
2: Ajá.
7: Normal.
2: Porque está cumpliendo con su responsabilidad.
7: Porque está cumpliendo con su responsabilidad.
2: Haga con eso lo que usted quiera. De ahí para allá, yo le llevé una compra hecha. Ah, que no come eso. Que aprenda a comer eso. Lo que eso fue lo que su papá pudo traerle esta vez. Lamentablemente. Pero vamos a seguir hablando de este tema cuando regresemos. Venimos debatiendo más de este tema. El Chazo Poe sigue marcando para acá. Y los que no pueden conseguir la llamada, porque la línea está reventada, mándalo por WhatsApp 774-420-2028. Ahora mismo dale y marca. 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

0: 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Ahí sí. Gracias por la sintonía a toda la gente que está conectada con nosotros. Señora, hablando del Chau Supau. Hay que recordarle a los oyentes que lo dicho anteriormente no es la opinión de Jota, sino de la Asociación de Hombres Abusados en Estados Unidos, la WHO. Me escribieron a través de Instagram. Escribieron a través del Instagram de La Terapia Radio, solicitando como que se, no sé, que se hablara de quitar esa vaina. Pero planteé que no se trata de eliminarlo, sino de buscar la verdadera orientación, el verdadero objetivo del Child Support. ¿Para qué fue puesto? ¿Para qué está creado, diseñado este sistema? Y realmente sabemos que hay una falta de equidad en cuanto a la aplicación y ejecución de la ley en el Child Support. Uh-huh. ¿Estamos de acuerdo en eso, verdad?
1: Sí, estamos de acuerdo en eso. Okay, estamos de acuerdo en eso.
0: El sistema está en contra del hombre, ¿verdad?
2: Sí. Siempre.
0: Bueno, gracias, Lupita, por reconocerlo. Pero, ¿para qué es el Child Support? Yo propuse, yo, esa fue mi única opinión, que se creara una cuenta de banco para el niño o niña hasta que tenga la mayoría de edad, y todo el dinero de manutención que papá fuera del hogar o la mamá fuera del hogar tenga que dar, una parte vaya destinada a una cuenta bancaria. Uh-huh. Para que el niño lo use cuando esté más grande. Y, por supuesto, al que se quede con la custodia del niño le toca el 50 más 1. ¿Qué es el 50 más 1? La parte de manutención que a usted le toca, más los gastos extra que tiene el niño por vivir con usted en su casa.
2: Que claro. Yo no estoy de acuerdo con eso.
0: Ah, bueno, ponga su querella.
1: Hasta ahí estamos de acuerdo, señor Jota.
0: Ok. Hasta ahí. Eso fue lo único que yo dije.
1: Ok.
0: O fue ese caso.
1: Con lo que no estoy de acuerdo con lo que dice insultan. Ese anormal.
0: ¿Qué es anormal?
1: O esos anormales que te dicen que eliminar.
0: No, olvídate de eliminar. Eso no va. 774-420-2028. Buenos días.
3: Buenos días, mis amores. ¿Cómo amanecieron?
4: ¡Locos y sueltos!
3: Mira, ya yo entré a trabajar, pero tengo la duda. Es que tengo que salir de la duda, esa duda de hoy.
2: Salga,
3: mira,
2: salga.
3: Lupita, es verdad lo que tú dijiste del Child Support. Hay mujeres, como nosotras las madres, que sí queremos ayuda para nuestros hijos, uh-huh, educación de los hijos, la comida de los hijos, pero hay otras desgraciadas que lo que quieren coger los chelitos de para llevar chulo. Tú ves que ese día le compran tenis caro, lo llevan a comer caro, todo con esos cuartos.
0: Bárbara, aquella Bárbara.
3: Mi amor, tengo una pregunta para Carlos.
0: Pregúntale.
3: Porque tú me vas para Katy ahorita. Entonces Carlos dijo que conoce tres casos. Que tuvo tres casos, pero él nada dijo dos.
0: Porque nosotros no lo inventamos.
3: El tercero cuidado si fue Carlos, y Carlos porque se pasó. Carlos, háblame claro, papi.
1: No, Irena, yo no tengo hijos.
0: Mi amor, ya tú puedes entrar a trabajar tranquila, chimosa. No, Carlos nada más contó un solo, él dijo tres, pero los otros dos se lo inventó.
2: Hello, buenas.
5: Dios me libre y el Señor reprenda al diablo. Una pregunta. ¿Por qué tiene la corte que basarse en lo que tú ganas y no en el consumo mensual?
2: Correcto. Porque a ella no le importa eso.
1: Correcto.
5: Vamos a tirar una factura. Un inventario. ¿Cuánto es? Ok, él va a gastar $500 mensual.
0: Duro.
5: Está bien, more. Yo te voy a dar $350, tú pones 150.
0: ¿Qué pregunta?
5: Duro. Yo pongo 400, pon 100 porque tú tienes el niño. Pero cuando yo llegue a la casa, no lo quiero encontrar sucio. Quiero que el niño no esté flaco. No me diga, papi, yo no como. Papi, en mi casa se come y se bebe romo todos los días con tu cuarto. No me hagan eso. Entonces, el Señor reprenda y me libre de todo mal en caer en esa desgracia. Pasen buen día.
2: Gracias, mi amor, es verdad.
0: Está duro eso. Yo he visto unos casos. Por ejemplo, sí, porque la corte se basa en lo que tú ganas. Los ricos, tuve un rico, una gente con cuarto. que paga 30 mil, 40 mil dólares mensuales de chazo. ¿Qué niño se consume 30 mil dólares mensuales?
2: Exacto, porque eso es para mantener la mujer, el marido y los amantes.
0: Pero entonces el chazo por no está bien. El sistema está mal.
2: En cierta parte estoy de acuerdo contigo.
0: ¿Qué niño se consume 30 mil dólares al mes?
2: Debería ser.
0: Ni un adulto se lo consume.
2: No, no, claro.
0: Tú te vas de vacaciones con 30 mil dólares y tú vienes con 25.
2: Yo traigo más.
0: Entonces, ¿cómo tú me vienes a decir que no? Que hay que darle, no, porque es lo que tú ganas. Si tú ganas 100 mil dólares al año, tú tienes que darle casi la mitad de tu vaina al niño, porque, supuestamente para el niño.
2: Sí.
0: Pero ¿por qué? Si el niño no se consume todo eso. Ok, los niños, lo que el niño necesite, lo que pida el niño, está bien. Quiere un caballo, vamos a comprar un caballo. Pero ¿por qué tiene que ser en base a un símbolo económico que quien lo recibe es su tutor, mamá o papá, para gastos personales? Ni siquiera son para el niño. Y no, no me venga a mí, diga que el niño, que hay que mantenerlo, que come mucho. Sí, come mucho, pero tú, los cuartos que tú estás recibiendo no son para el niño, solo sabemos que son para ti.
2: No, yo ahí estoy de acuerdo contigo, porque realmente debería ser de acuerdo al consumo que tiene el niño, quizá un poco más para un extra, pero eso no se toma en base cuando van a la corte, sino lo que él gane. Ni siquiera, como decía el oyente anterior, ni siquiera se toma en cuenta lo que gasta esa persona para ponerle una pensión.
0: Y seamos sinceros, la mayoría...
2: Es un abuso a veces.
0: La mayoría de las mujeres que tienen el chazo por... también cogen sus cupones.
2: Exacto.
0: Buenos días.
2: Hay un caso por ahí.
5: Eso de echar su polo con una ratería por regalo de mujeres, está recortándose. Tú ves que mujeres que pagan vehículos a costilla de la manutención.
1: ¿Qué?
5: Claro, porque óyeme, en verdad hay que ser sincero, hay muchos padres rastreros que no les gusta andar, que tienen los hijos por tenerlo.
0: Sí.
5: Pero hay muchos que son responsables y como quiera la mujer, busca la manera de azarar. Porque mira, reciben ayuda de gobierno, le pagan la casa de bendito gobierno y también hay que darle cuarto. ¿Y el hombre qué recibe? Problemas por todos lados.
2: Sí, es verdad.
1: Es lo único que...
5: Eso está injusto, esa vaina. Eso es demasiado injusto, porque coño...
0: No, tranquilo, profesor, tranquilo.
2: Respire, que es temprano.
0: Lo entendimos. ¡Labori!
6: El motivo para Chao Support es para castigarlo, azarosos del diablo, coño, porque quieren hacer muchachos y después no lo quieren cuidar. Dicen bye, como siempre. Entonces, oye, eso es para castigarlo.
0: Oye.
6: Hay veces que sea para el muchacho como sea para ella.
0: Ajá.
6: Pero yo creo que eso es más por joder, como lo dicen. Esos son datos
0: y hay que darlos. Y son cuartos y hay que robarlos. Hello.
2: Hola.
7: Buen día, chicos.
4: Buenos días.
7: Les voy a hablar de mi caso particular y de mi experiencia.
0: Cuente.
7: Sí, es verdad que hay hombres que no se merecen el child support. Uh-huh. Pero hay otros que de verdad se lo merecen totalmente.
2: Sí.
7: Yo tuve que aplicarle un caso de child support al papá de mis hijos. Primeramente fue un acuerdo mutuo de que él iba a pagar semanal una cantidad, pero cada semana siempre le ocurría algo que siempre me tenía que cortar el dinero o que no te lo dé la semana que viene. Después de tantos meses pasando trabajo atrás de él, tuve que ir a la corte.
0: Uh-huh.
7: ¿Qué pasa? Que cuando fuimos a la corte, ellos se basan en lo que él estaba ganando. Como él sabe, él supo que fue por lo que le estaba ganando, él comenzó a cortar sus horas.
0: Sí.
7: Y le iban bajando el child support hasta que le dejaron una cantidad que era $50 por cada niño. Pero ¿qué pasa? Por orden de la corte también, en vacaciones, él se lo tenía que llevar, que era julio y agosto.
0: Uh-huh.
7: Él fue a la corte y me puso child support a mí.
0: Por los meses que él lo
7: tiene. Entonces en julio y agosto yo le tenía que pagar chao su por a él.
2: Yo te
7: pero
2: dije que
7: fue
2: se lo
7: tan
2: ponen.
7: Hijo de que yo tenía que pagarle más de lo que él me pagaba a mí.
0: En base a lo que tú ganas.
1: Lo veo justo.
7: En base a lo que yo ganaba, exactamente. Yo pasé tanto trabajo con ese caso de child support que al final y al cabo tuve que cerrarlo. y dejárselo a Dios y a la vida. ¿Y adivinen qué?
0: Dios no se mete en eso.
7: Se lo está llevando el diablo.
0: Ay, papá Dios. No, eso, Dios no hace esto. Dios no hace esto. Dios no. Dios.
2: No, pero fue el otro.
0: ¿A cuál Dios tú te refieres? Pues, ahora le di una dosis de su propia vitamina.
1: Okay. Es que y yo lo veo justo eso. Está total. Bien. Eso está bien.
0: Por eso le dije a Lupita: veo dónde me dio ella la razón de lo que dijo ahorita.
1: Ajá.
0: Que el que se queda con el niño le toca el 50 más 1. Porque ahí él lo aplicó para atrás, sí, lo inverso.
1: Claro.
0: Si a mí me toca de junio a agosto, 2 meses, entonces esos 2 meses que el niño se queda conmigo, tú me tienes que pagar a mí.
1: Exacto, uh-huh. Correcto.
0: Si el niño lo tiene tú, yo te pago a ti. Pero lo injusto para ambos lados es que sea en base a lo que tú ganas. Porque que lo que yo gano es lo que yo trabajo. Mis gastos no son los gastos de mi niño. Jamás ni nunca.
2: Pero por eso yo te decía que es injusto a veces que sea por lo que tú ganas. Porque a veces tú ganas mucho, pero gasta mucho también.
0: Eso fue lo que acabo de decir.
2: Ah, bueno, te dije de café. Me hace
0: hello,
8: buena.
0: Buenos días.
8: Buenos días. Mira, Jota, te voy a decir, yo tuve una separación muy fuerte con el papá de mi hijo cuando estaba chiquito. Pero yo no le quería hacer daño, pero sí necesitaba que él me ayudara porque él se desligó, él se enfadó porque yo rompí con él, pero él andaba con otra. Entonces, pero cuando mi hijo se enfermaba y yo era la única que faltaba mi trabajo, entonces iba a perder mi trabajo. Yo le pedía a veces, mira, el nene, mi hijo nació con muchas condiciones al principio y si yo lo llamaba para que él fuera al hospital, él no iba. A él se enfadaba, no, que no me llame, que me vas a traer problemas y qué sé yo. Pero si sus hijos se enfermaban de la otra, que ni siquiera eran de él, ahí él estaba. Entonces yo me tuve que ir por la corte y por un abogado. Ahora, quiero que entienda para todos los hombres, las cosas se pueden hacer, cuando se hacen bien, si tú tienes un abogado que te ayude, ellos te van a explicar, por lo menos en mi caso, la manutención de mi niño, nosotros la organizamos porque yo tampoco le quería quitar a él el derecho de padre. Porque una cosa es, nosotros a veces, el hombre y la mujer, no estoy hablando aquí una sola.
0: Correcto.
8: No entendemos que las relaciones de nosotros no funcionan, está bien, pero eso no quita la relación que tú tienes que tener con tu hijo. Okay. Hay que respetar, hay que cuidar eso. Entonces, yo nunca ofendí, aún pudiendo, nunca lo ofendí, nunca le quité el amor a mi hijo de su papá. Uh-huh. Entonces, nos fuimos por la corte y yo quería la custodia combinada. Y eso fue lo que hicimos. Entonces, el juez, junto con el abogado, porque eso es lo que ustedes los hombres no saben, porque ustedes hacen las cosas con coraje y por eso es que pierden. Él se sentó con nosotros y nos dijo, okay, ¿cuánto es que usted paga de renta? Porque nosotros vivíamos juntos antes. Esto es lo que se pagaba de renta, eso es lo que se enseñó, lo que se gastaba de comida cuando vivíamos todos juntos. Él dividió la mención del niño, la corte y el abogado me dijo, mira, esta parte del dinero es para la renta, la parte del que le toca al papá de la renta del niño y la parte de la mantención en el sentido de la comida y la ropa y demás. Esta otra parte es del niño, oigan esto, uh-huh. Del niño. ¿Qué yo hice? En las credit union y en algunos bancos, pero más en las credit union, hay una cuenta especial para niños menores.
0: Correcto.
8: La cual yo abrí con el papá y ese dinero no se toca. Usted la abre y está protegida por el gobierno y los padres no la pueden sacar. El niño la recibe cuando cumple 18 años, eso, si no va a la universidad, o 24 cuando va a la universidad.
0: Eso,
8: ¿me entiendes? Y ahí tú sabías que dónde tú estabas poniendo en dinero. Otra cosa, mis hijos, cuando ustedes le compran cosas a sus hijos,
0: guarden
8: los recibos. No le den dinero cash a los padres. Si usted no tiene una buena relación o una comunicación, déselo en un cheque o déselo en un giro. Y eso es un recibo que si pasa cualquier cosa en la corte, usted tiene recibo, ya sea la mujer o la de esto, porque hay mujeres que pagan pensión también, ¿ok?
0: Claro, bien, qué llamada, Dios mío. Bien, bien, bien. Ahí está resumido todo. Y si va a dar dinero en efectivo, haz como un amigo mío, tome foto. Venga, prueba ahí. Sí, porque tú sabes, hay días que uno se complica de poder pasar por un banco. Sí. Si usted lo va a llevar en efectivo, haga una foto. Pose ahí bien bonito, con cuarto en la mano.
2: Sí, pam, pam, pam. Después pueden decir que no se lo dieron. Que muchos
0: ahora,
2: lo hacen.
0: Hablando del asunto que me pasó por la mente, lo que la dama hablaba, de sacarte el dinero en base a lo que tú ganas, eso es lo más bruto que hay. Porque, por ejemplo, la chica decía, la anterior llamada, de que el tipo empezó a reducir las ganancias.
2: Sí, para no.
0: Para reportar menos, para sacarle. Y lo que le estaba dando es $50. Ya también eso es un abuso, $50. Si la corte te pone un chasupol en base a lo que tú ganas y tú lo que le puedes dar son $50 según tu sueldo, ¿qué es eso?
2: Nada.
0: Porque una cosa nada. Es una cosa y otra cosa es otra cosa. ¿Me entiendes lo que te digo?
2: Hay mucho trabajo por debajo de la mesa para que no le pongan nada. Exactamente. Eso también es injusto.
0: Entonces, filosofía terapéutica. Aquí lo que estamos buscando es equidad para el niño, porque se supone que el chasupol es para el niño.
1: Claro.
0: No para la mamá ni para el papá. Señores, dejen de usar a su hijo como un ITM, por el amor de Dios.
2: Sí, eso es verdad.
0: Se lo va a llevar el tipo de los cachos por los pies un día de esto.
1: Es verdad.
0: Abusadores, hombres y mujeres.
2: Mira, hay otro tema también.
0: Más mujeres que hombres.
2: Que hay muchos padres que le dan el Sancho Paul, ¿cómo es?
0: La manutención.
2: La manutención al hijo.
0: Sancho Paul.
2: Pero nunca pasan por su casa a verlo. Entonces, los niños crecen y crecen sin amor a su padre. Y que conozco varios casos. Entonces, se quejan de que los hijos no lo quieren. Pero, hermano, ¿qué usted hizo? No, yo lo mantuve. No, pero no le dio cariño.
0: Sí, pero hay un dato que la dama anterior dijo, que a veces los adultos dañan la relación entre padre e hijo, dígase en ámbitos generales, porque uno de los dos está lleno de odio.
2: Sí, pero
0: y
2: yo
0: casi siempre mezclan una cosa con la otra.
2: Una cosa con la otra.
0: Si usted quiere ser padre o madre, usted tiene que ser responsable con su hijo.
2: Claro.
1: Eso es lo principal.
0: Usted puede odiar a su expareja, pero nunca trate de hacer que su hijo vea con odio a su papá o mamá. Eso es irresponsable de su parte.
1: Claro.
0: Y está siendo irresponsable y dañino con su propio hijo.
1: Sí. Porque lo que pasa es que hay mujeres, loco, que creen que o sea, si tú no estás conmigo, tú no vas a estar con nadie. Y si tú te vas, tú me dejas un ejemplo y te metes con Lupita, entonces yo te voy a hacer la vida imposible.
2: Y yo voy a agarrar, ¿cuál es lo que hacen la mayoría?
1: Y yo voy a agarrar al hijo tuyo, lo voy a envenenar en contra tuya.
0: En contra tuya.
1: Y voy a hablar, le voy a hablar mal, le voy a decir que tú eres un bandido, que tú eres malo, que tú no dejaste. Y entonces se van por ahí porque quieren que el hombre esté con ellos obligado.
0: Dios mío.
2: Sí, eso es verdad.
1: Lamentablemente.
9: Buenos días. Todas las opiniones son buenas y válidas. Pero no podemos generalizar en las opiniones, porque así como hay mujeres que le invitan a cena a los chulos, como dijo una oyente ahí, todas las mujeres no son iguales. Y hay muchas mujeres que sí velan por el bien de sus hijos. No son todas las mujeres que le dan lo de sus hijos a ningún hombre. Yo soy de las que para quererme a mí tienen que quererme mis hijos primero. Claro. Yo lo de mis hijos yo no se lo doy a nadie.
0: Hello.
10: ¿Cómo es que cuidar niño tiene que pagar un más tú, uno, jota?
0: Claro.
10: ¿Cómo? Si cuando el niño se enferma, quien falta el trabajo es la mamá.
2: Así.
10: Si cuando hay que llevar al niño a una cita, la que falta el trabajo es la mamá. Cuando hay una
0: llámame, que yo puedo escuela, faltar el trabajo.
10: La mamá. No, yo no entiendo.
0: Mi amor, esa fue la responsabilidad que tú aceptaste ante la corte, si fue por la corte o si fue de manera verbal, porque el mismo derecho que tienes tú de quedarte con el niño y faltar tu trabajo porque se enfermó, lo tiene su papá, o si no,
2: sí,
0: la corte se lo aplica. Porque aquí vamos, es responsabilidad. Si usted tiene niño, todo lo que pase con el niño,
2: usted es responsable. Eso es así.
0: Si usted no lo quiere, pues entonces vaya a la corte. Mire, señor juez, yo no puedo con el niño. Yo tengo muchos problemas. Yo no puedo sola o solo. Que su papá se haga cargo o su otro pariente. Y ya, sencillo como eso. Entonces, no grite por lo que usted decidió tener. Porque fue usted, que usted como adulto tiene dos opciones: o quedarse con él, o entregárselo a su papá. Si su papá por la buena
2: no
0: quiere,
2: no quieren los padres,
0: pues llévelo a la corte y entregárselo por la corte.
2: O la mujer que tiene no lo quiere en su casa,
0: llévelo por la corte. Si no quiere por la buena, es un acuerdo verbal, porque hay que ser justo con las cosas. Pero tal cual, el papá que se queda con el niño como la mamá que se queda con el niño, tiene que cubrir más de las responsabilidades del niño porque está en tu casa.
2: Sí, totalmente.
0: Claro. A eso me refiero con el 50 más 1. ¿Estamos claros?
1: Yes. Estamos claros.
0: Next.
1: Sí, señor.
2: Más claro que
11: eso de Chazu Paul, Jota, eso es lo que una ratrería.
0: Ay, Dios mío.
11: Eso es lo que una ratrería. Un reguero de mujeres.
2: Ese tiene,
11: aprovechándose de que tú ves que tienen sesión 8 y tienen toda la ayuda del gobierno. Y aparte de eso, también le ponen el Chazu Paul a quizá un papá responsable. Porque hay muchos que son responsables. Y no es un misterio que aquí muchos hombres que se han alejado de mujeres, hasta están dejando de tener hijos con mujeres, porque las mujeres están viendo todo eso con una ventaja. Allá mismo en Santo Domingo, los hombres están hasta pensando en tener hijos, porque hay mujeres que con un Chazu Paul, con una manutención, se recuestan.
0: Dios mío.
11: Porque eso en pocas palabras viene siendo un sueldo fijo,
2: ay,
11: un sueldo mensual que no manca. Hay muchos padres que son responsables, la mujer como quiera por joder se lo pone.
2: Ese está en el baño,
1: Él no está en el baño, no. Él está en la realidad.
0: Hay días complicados, profesor.
1: Muy complicado. Él
2: está gritando por su bolsillo.
0: Señores, el tema está bueno también. Tenemos que hacer una pausa. Y en breve, atención, en breve.
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0: Venimos con el abogado, hablando con el mejor abogado en caso de accidente, Marcos Rubio. Además de eso, la oportunidad de que te registres para irte a República Dominicana gratis, gracias a la Jet Airline y la Mega. No lo muevas de ahí, está picante, pero venimos ya. ¡Vamos!
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1: Dios mío.
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0: Oh, yeah. Rico, ¿no? Muy rico. ¿Qué está pasando, doña Lupe?
2: Oh, acá tranquila, ay, mirando el aire pasar.
0: ¿El qué?
2: El aire, no sé, wow. Hace calor.
0: Que llora, Lupita, está viendo el aire. Wow.
2: Hace calor, loco.
0: Hace calor, sí. Está caliente.
2: Yo siempre.
0: Ahí se da, digo yo.
2: Cállate.
0: Vamos, vamos acabando contigo. Hello. La gente activa en la carretera, en el carro, en el trabajo, en la casa, donde quiera que esté. Gracias por escuchar la terapia
2: de la mañana.
0: Gracias, gracias. Thank you so much. Viendo el tráfico, lo congestionado que está en las principales vías hacia la Downtown Boston, hay una. Mátenme, desgraciado.
2: Toma agua.
0: Hay una alerta de construcción bloqueando la línea derecha del Memorial Drive West hacia River Street Bridge. Cuidado por ahí, está complicado el tráfico. También hay otra alerta de un vehículo deshabilitado que ya está siendo removido, pero el tráfico está ahí retenido todavía. Eso es en el Expressway Norte de Columbia Road, salida 15. Cuidadito a los que se mueven por ahí, por la 93. Se está poniendo cheveroski el tráfico a esta hora de la mañana. 8:42. Ya avanza el tiempo. 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
2: Qué bueno. Que ¿hay algo para nosotros?
0: Claro, para nosotros que hay mucho trabajo. Así que póngase cómoda. ¿Qué es lo que dice por acá? Buenos días, hello. Aló, buenas. Hola, buenas. Hello.
3: Buenos días.
0: Buenos días.
3: Quiero hacer este pequeño comentario. Yo no sé si los hombres tienen idea que nada más no es la manutención de un niño. ¿Saben los hombres lo que significa andar pendiente de un niño 24 horas al día? Bañarlo, asegurarte que el niño duerma, que el niño esté bien, que esté seguro, cuidarlo, mandarlo a la escuela, lavarle la ropa. O sea, estar responsable del niño en lo que tiene que ver con el niño en sí 24 horas al día. No es lo mismo que le den un dinerito para comprarle ropa y comida y medicina o cualquier otra cosa que necesite. Es el cuidado en sí de un niño. Eso no tiene comparación. Cuidar a un niño, eso no tiene comparación ni tiene precio. Deben estar agradecidos los papás que las mamás se quedaron con los niños, lo cuidan y encima de eso le dan comida, encima de eso si te enferma está ahí la mamá para cuidarlo. Y que no crean ellos que porque ellos den un dinerito para cuidarlo, eso es todo. Claro. Porque hay mucho más. Pero mucho más. De darle que comer y que vestir a un niño.
2: Eso es verdad.
3: Pasen buen día.
0: Gracias.
3: Primera vez que llamo.
0: Bienvenida, dama. Gracias por su comentario. Y a eso se le llama responsabilidad. Y ahí está la regla del 50+1. Hello, buenas.
4: ¿Quién te mandó a ti empoderarte y a te quererlo cuidando, muchachos, 24 sola?
2: Buenos días, Milvio.
4: Para eso existe la comunicación, o yo. Así no tiene que separarse de su pareja. Cualquier problemita que usted tenga, usted habla con eso. Ahí no tiene que estar cuidando, muchachos, 24 horas el solo. Caído. Muchas gracias.
0: Gracias, señora.
4: Bienvenida al programa.
0: Pase, pase y siéntese. Good morning, terapia, buenas.
5: Buen día, muchachos.
2: Buenos días.
5: Onda, pero el chasupol y el diezmo tienen que ser el hermano, ¿verdad que sí?
0: ¿El chasupol y el diezmo?
5: Sí.
2: ¿Por qué, maestro? Son primos.
5: Claro, porque uno llega a la corte, primero que le calculan el sueldo y el pastor lo tiene a ver cuánto tú ganas, mi hijo, para calcular el sueldo.
0: Esa familia, de verdad, es una manutención.
2: Ay.
0: Y casi siempre es obligatoria. Hello, buenas.
5: Pero oye, esa niña, yo que me iba en este tema. Que un padre no sabe lo con cuidado de un niño. ¿Qué tú quieres? ¿Que te le pongan una nana también? Aparte de los padres que te dan. ¿Quién te manda a azarar la vida al hombre? Porque eso azar al hombre que le ponen todo su pol.
0: Ey,
2: ay, sí, eso es verdad.
5: Entonces,
6: Sí.
5: Sí, sí, Jota, tú no duermes en pano. Ese no es mi caso. Porque al revés, yo tengo puesto. Sí, a una abogada le tengo uno.
2: ¿En serio?
5: Entonces, ah, claro, bebé ya gana más cuarto que yo. Sí, pero ese no es el tema. El caso mío.
2: Ajá.
5: Niña, mi amor de mi vida, ¿por qué tú estás llorando? Si tú has arrastrado la vida de ese hombre, le pusiste todo su polo allí y que por no verlo feliz, porque ya lo hacen es por eso, de que ella se entera que un hombre tiene otra, allí van para un juez.
6: Ay.
5: Pero ella no está ni en los cuartos de la tanda. Es el caso de esa niña que llamó ahora ahí.
6: Uh-huh.
5: Ella ahora quiere también que le pongan una nana. No, pero, no, pero ven. Ven, este está en mi casa y atraca. Ya, Bori, al tema que tú no puedes llamar. ¿Qué tú haces llamando en este tema?
0: Ay, ¿por qué no puedo llamar a Bori?
5: La Bori es una jago, la más coge gusto y no pare.
2: ¡Ay, Dios mío! ¡Por Dios!
0: ¡Gracias! ¡Hello, buena!
2: ¡Ay!
7: Se siente ser el pobre levantándose a las 5 de la mañana y en el tapón a esta hora y yo hasta el cuello arropado.
2: Ese no tiene.
6: Qué descaro el tuyo.
2: Mira cómo se burla.
0: De Colombia para el mundo.
8: Buenos días, Jota. Buenos días, Lupita.
2: Buen día, mi amor.
8: Jota, ¿para qué tú pones estos temas cuando yo tengo esta vieja que estoy trabajando aquí en la... Jota, yo creo que yo hace tiempo le dije a usted, mi esposo crió sus hijas solo. El otro hijo también. ¿Verdad? Pero ¿qué pasa? Lo mismo que dijo ahora el muchacho Guillo, creo que se llama, a él le pasaba lo mismo. Cada que mi esposo cobraba, la hija se enfermaba, le subía la fiebre, le pasaba todo cada que mi esposo cobraba para que él mandara dinero. Y todo era mi esposo. Hasta que un día a mí se me voló como ya el genio, porque yo fui madre soltera, yo crié a mis hijos sola, porque yo soy de las que pienso que uno no debe obligar a una persona a que tenga la responsabilidad de criar su hijo. Si usted no lo quiere mantener, no lo mantenga. Usted como mujer, pienso yo, es mi manera de pensar. No hay nada más orgulloso para mí haber criado mis hijos sola sin haber estado detrás de ese señor que me mantenga a mis hijos. No. Yo creo que lo más orgulloso que yo he podido ser en mi vida ha sido eso, darle, proveerle todo a mis hijos sin estarle rogando a nadie responsabilidades. Ok, volvamos al tema de mi esposo.
0: Ah,
8: ¿qué
0: bueno.
8: Hice yo, Jota? De ver el abuso, porque era un abuso. Cada que mi esposo mandaba quisque para las niñas, la señorita aparecía en discotecas y con sus pelos hechos, sus pelucas puestas y todo. Pues yo viajé a Santo Domingo, conseguí un abogado y la mandé a corte. ¿Y qué hizo? En la corte le colocaron a ella, como ella trabajaba, una cantidad y mi esposo tenía que mandar otra. Pues ¿qué hizo ella? Fue y le tiró las hijas a mi esposo a la casa de la mamá y se salió de trabajar.
2: Oh.
8: Para que tú veas hasta dónde llega el descaro. Esas mujeres así son las que el gobierno tiene que meter las presas por ladronas abusadoras. Porque cogen a los hombres como cajeros automáticos para ellas.
0: ¡Ay, papá Dios!
2: Es verdad, hay muchas mujeres que hacen eso.
0: Cualquier parecido con la realidad es pura coincidencia.
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0: Bueno, seguimos la diversión, la información y más a través de la Mega. 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

0: Una mañana preciosa, 9:08 de la mañana. Gracias por estar con nosotros. Gracias por la sintonía a través de Mega 96.5 Boston, 106.1 Worcester. Estaciones del grupo Goiz Broadcasting. Activo en este fino y bello espectáculo radial, Locos y Sueltos, La Terapia
1: de la Mañana.
0: That's right, people. Este fin de semana es un gran espectáculo, un gran evento que se está llevando a cabo todos los años. La gente se está dando cita gracias a la institución Embrace Boston y se llama Masu con Salsa, Ritmo y Sonido, un Block Party. Que hay un gran espectáculo que la gente no se puede ni debe de perderse, porque ahí va a estar esa agrupación que usted escuchaba ahí. Yo quiero más detalles, por supuesto, la gente quizás que está escuchando necesita más detalles. Aquí está con nosotros José Masu. Bienvenido a La Terapia.
2: Muchas gracias y buen día a todos los que están escuchando tu programa, José, y gracias por la invitación y esta oportunidad de hablar sobre el festival y la celebración este sábado.
0: Hermano, usted es un icónico locutor de lo que es el ritmo salsero, muchos años ya haciendo un programa salsero en otra hermana estación, y también va a ser homenajeado y va a ser parte de ese gran espectáculo. Háblame un poquito de qué va a ver la gente este fin de semana en el Summer Street Plaza.
2: Sí, señor. Mire, en los últimos dos años hemos llevado a cabo el Embrace Masu con Salsa Festival. El año anterior comenzó con el gran Eddie Palmieri y otras agrupaciones en el Boston Common. El año pasado fue con Spanish Harlem Orchestra, también en Boston Common. Este año, debido a que Embrace ha adquirido un edificio en el downtown de Boston, 33 de la calle West, wow, estamos celebrando nuestra llegada al downtown con este festival, que es más bien una fiesta de calle en el cual tendremos parte de la calle Washington, Winter y Summer, donde queda la tienda Macy's en el downtown de Boston.
0: Okay.
2: Tenemos toda esa plaza a nuestra disposición. Tendremos música, baile, comida, juego dominó, de todo un poco. Y cerramos con broche de oro con el Gran Combo de Puerto Rico, pero también tenemos a DJ Armando amenizando con música. Tendremos a Johnny Giraldo y Salsa y Control dando una demostración de cómo va la salsa. Y como dije anteriormente, cerramos. Pero también vamos a darle un homenaje a una querida persona, que es Yvette Mondesin, que va a recibir el reconocimiento conocido como Drum Major for Justice Award, que es, wow, un reconocimiento que hacemos más bien en el legado de lo que es el trabajo por derechos civiles que hizo el gran doctor reverendo Martin Luther King Jr. y su esposa Coretta Scott King. Así que va a ser una tarde gratis para toda la familia, al aire libre. Vamos a bailar, vamos a gozar, vamos a comer, vamos a beber, vamos a hacer de todo un poco, como si fuera una fiesta. Vamos a poner, si estuviéramos en Puerto Rico, uh-huh, en la calle San Sebastián, en el viejo San Juan, en enero, gozando de la buena música.
0: Excelente. Eso va a ser este sábado 12 de septiembre. ¿A qué hora comienza el evento, hermano José?
2: A las 3 comienza oficialmente y terminamos a las 7. Como dije anteriormente, comenzamos con el DJ Armando, luego tenemos la clase de baile y a las 5:30 en punto comienza el Gran Combo hasta las 7.
0: Wow.
2: Y traen todas sus herramientas en el sentido de todo su éxito, incluyendo la música que ustedes tocan ahí en la Mega. Uh-huh. Y espero que la gente venga y nos acompañe para que sean parte de esta celebración, que dicho sea paso, es parte del comienzo del mes de herencia latina, en el cual hoy jueves comienza en Boston con Manolo y su Manolo Maena y Pura Vida en el nuevo local de Inquilino Boricua Acción en Villa Victoria, la casa. Mañana viernes continúa con Meta Movement, Salsa in the Park en Cambridge, y luego sábado nuestra celebración, el domingo cierra con el quinto festival de la música latina y baile en East Boston, traído por Zoomex.
0: ¡Ey! Pero un espectáculo grandísimo.
2: Sí, señor.
0: Bueno, la gente está invitada entonces este sábado, Summer Street Plaza. Eso es en el 100 de la Summer Street, aquí en Boston, de 3 a 7. Ahí va a estar la institución de la salsa, la Universidad de la Salsa, el Gran Combo en concierto y todo este despliegue de actividades que acaba de mencionar José. Así que toda la familia puede ir, llegue temprano, busque su parqueo tranquilo, sin mucha demora, y disfrute de este gran evento que va a estar por todos los altos de las nubes, hermano. Increíble.
2: Sí, señor.
0: Bueno, José, hermano, agradecerte a ti, también a la institución en Brakes Boston, a IVA, que siempre pues nos dan ese privilegio de ser parte de estos eventos. Y también la Mega pues apoya a todas las actividades latinamente cultural aquí en el estado de Massachusetts, así que estamos open para eso y más.
2: Nos agradecemos a ustedes también y continúen con lo que hacen. Bendiciones para cada uno de ustedes ahí a la Mega, como también a los radio oyentes, especialmente en la área de Boston. De gusto les envío un cariñoso abrazo y beso y bendiciones a cada uno de ustedes. Gracias,
0: gracias,
2: señor.
0: Gracias, José. Nos vemos este sábado en el Summer Street Plaza. Ya usted sabe, el gran combo de Puerto Rico en concierto de 3 a 7. Llegue temprano a Summer Street Plaza. Asciende la Summer Street aquí en Boston. Ahí va a estar este gran evento. Embrace Mazú con salsa, ritmo y sonido. Black Party Festival. Hey, hay que el gran combo gratis.
3: Concho, sí, ¡eh! Qué pena.
4: Suena bien. El gran combo.
3: Este sábado, oye.
0: Este sábado. Wow. Este
3: vamos a estar cerca
0: sábado.
3: Por ahí si quiere nos juntamos.
0: Oye, oye.
3: Sí, voy yo a estar cerca. Sí,
0: pan de bala, Lupita.
4: ¿Cuánta hipocresía?
3: No, no, porque yo
4: voy a estar
3: cerca, yo voy a estar acá.
0: ¡Que Lupita vamos allá!
1: ¡Ay, ay, qué vamos!
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1: Wow. Activo, activo, activo. Esto está trending. No, hay que mandarse esa vuelta. Esto es lo que está trending.
0: Sí. Sería bacano esto.
1: Pero mientras ese llega.
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1: All right. Hay una buena, supuesta buena noticia dentro de tantas cosas que están ocurriendo en el mundo. Y si a usted le gusta el dinero, esta noticia es para ti. Supuesta y alegadamente, en un foro donde estaba el presidente Trump el día de ayer, supuesta y alegadamente, el presidente dijo que emitirá un bono de $5,000 a cada ciudadano adulto en los Estados Unidos si los republicanos ganan las elecciones de la mitad del periodo.
4: ¡Venga! ¡Bravo! ¡Bravo!
1: ¡Ladrones!
4: ¡Mi presidente!
1: ¡Ladrones!
4: ¡Mi presidente! ¡El mejor partido que existe en los Estados Unidos!
5: A mí no me gustó esa, ¿no?
1: ¡Ay! ¡Ey! Actualmente hay 245 millones de ciudadanos estadounidenses, según registros, mayores de 18 años que pueden votar, lo que significa que este dinero costaría $1.2 billones, si es cierto.
5: Ajá.
1: Si es cierto. Esto marca el mayor pago de estímulo económico desde la pandemia. 5,000.
5: Pero ¿cuántos beneficios le han quitado a los americanos? Entonces, okay, que eso no compensa los $5,000 que él está dando.
1: Okay.
5: Oh, todos los beneficios que le han sacado.
1: Eso no tiene que ver. No estamos hablando
5: sí,
1: de
5: sí, pero muchacha, sea, son cuatro años más.
1: Wey, que no, eso no tiene que ver. Yo no sé si es una estrategia política, si de verdad él vaya y haga esto, si se lo aprueba. Claro, si gana el republicano, todas las
5: ya veces, está.
1: Pues el Senado va a ser republicano, va a ser más fácil para que le apruebe las cosas a él, si eso pasa, si es verdad.
5: Pero si eso sería, eso era como usted compra votos.
1: Son 5,000. Bueno, la política permite eso y malo.
0: Ya, ahora yo lo que.
5: Qué pena que yo no puedo votar.
0: A Jote a mí no me van a dar 5,000.
1: A mí no me involucre. A mí no me involucre.
0: Mira, tú sabes lo. Ey, no, pero está bacano eso, sí. Ahora es una estrategia política, claro está. Ya porque.
5: Una negociación
0: ¿cuál
5: política.
0: ¿Cuál es la condición que él está poniendo para eso? Que ganen los
5: vota
0: republicanos.
5: Mí, claro.
1: Que gane el Senado.
0: Exacto, que gane el Senado los republicanos. Entonces. Permítame decirle, Mr. Trump.
1: Ey, usted duro. Sin lambonería.
0: No, yo voy a votar por los republicanos, porque yo soy republicano. Sí, mis ideales son republicanos.
1: Ay, sí, pero váyase de ahí, lambona. Está bien y todo, pero váyase de ahí. Atención ahí afuera. Según el presidente Donald Trump, dice que emitirá otro estímulo de $5,000 a cada ciudadano adulto en los Estados Unidos si los republicanos ganan las elecciones de mitad de periodo.
5: Bueno.
1: ¿Qué piensa usted de este caramelo envenenado? Buenos días.
6: Y sí, son buenos eso.
5: ¿En serio?
1: Maestro, ¿usted vota?
6: Hostia, pues claro, profesor.
1: La basura, a
6: ver. No.
1: ¿Usted vota, profesor?
6: Profesor, 5,000 palos.
1: 5,000, profesor. Si usted
6: ay,
1: vota.
6: Padre celestial, no vamos a votar todo por ello. Pero nada. Estamos todos jodidos. ¿Cómo quieres que joda todo?
5: No, eso está bien, porque en Dominicana dan un picapollo.
1: Hello, buenas.
7: ¡Aló!
5: Dime.
7: ¡Ay, qué lambón!
5: ¡Lambón!
0: Mira, pero va, cántalo para mí.
7: No, pero con razón. Fíjate que eso no va a pasar.
1: ¿Por qué?
7: Oh, pero él dijo que iba a hacer un reguero de cosas con lo de la tarifa esa. Y las elevó poniendo la tarifa a Canadá, que a China, que a México. Y esos cuartos no
1: están. Todos los aranceles.
7: Ajá, exacto. Entonces, tú sabes lo que yo le recomiendo a él: que deje de estar deshablador y se consiga una gente que le cambie los pampers para que deje de estar
4: bastante. Milvio, mire, más respeto con mi presidente.
1: O sea, Milvio acaba de demostrar que es un demócrata.
5: ¡Hello!
8: Y yo me pregunto.
9: Pregunta.
8: ¿Por qué él tiene que esperar la elección y no hace eso mañana?
9: De verdad.
5: Que lo di ahora.
9: Dalo y después adelante.
7: Dalo adelante a ver quién va a votar por ti.
9: Lo que no, porque no es por él.
7: Sí.
9: No es por él, es por lo que están, ¿no? Es por lo que están religiéndose y por los nuevos que vienen.
5: Sí, pero lo que él tiene, quiere tener control ahí.
7: Él que firme eso antes de noviembre. Que llegue eso rápido.
9: Lo que pasa es que Trump dice que los que no han votado son hispanos, y los hispanos cuando tú le das no vuelven.
5: Eso es seguro.
9: What
10: we're doing is because we've done so well.
9: Oiga.
10: And because our country is making so much money.
9: Oye.
10: That only I can make this promise to you.
9: Oye, una promesa.
5: El promesa.
9: Es una promesa,
10: And here is my promise.
9: Aquí viene la promesa. Escucha, Lupita.
10: If the Republicans win the House of Representatives and the United States Senate.
9: Si los republicanos ganan la mayoría, oigan, resumiendo todo,
10: Both of them. Because of our economic, tremendous economic success, like in history we've never had anything like
9: según,
10: what's happening.
9: Según en la economía está bien,
10: But because of our tremendous strength and success economically. I will issue a dividend to every adult citizen in the United States of America for $5,000.
9: Oye, le voy a dar $5,000 a cada ciudadano norteamericano mayor de edad.
5: ¿Y de dónde va a salir ese dinero?
9: Escuche más, eso nos hicieron de las 7.
5: Hello, winners.
11: Veneno, pariguayo, lleva vida. Tú tienes que beneficiarte de esos $5,000 para que vaya a mantener a los 9 muchachos tuyos, maldito, coño.
9: Dios ay, mío, el padre. Gori, por Dios.
5: Ella estaba jugando.
9: ¿Sí? Hello, buenas.
11: Por $5,000 yo vendo hasta los pelos del...
5: Por suelta, son las 8:30.
9: Ese no se compra. ¿Cuál?
5: Digo las 9.
9: ¡Droga! Buenos días.
5: Ay, Dios mío.
7: Jota, para que lo coja Jorge Ramos y María Celeste Arará, Telemundo y Univision, yo voy a coger mis 5.
9: Aquí hay gente que por menos de ahí vende su voto.
5: Ya lo sabe.
9: Por menos de ahí vende su voto.
12: Claro.
9: Hello, buenas.
13: No, por $5,000 no va a ganar, no. Para un dominicano tiene que poner los $5,000 y el pica pollo.
9: Y no de los chinitos,
5: Ay, un Brugal de ñapa.
7: Eso mismo iba a decir yo que tenía que ganar el pica pollo porque venga acá, muchachos.
9: Mira, tú no votas, Milo.
7: Ellos están contando con que, porque él sabe que no tienen oportunidad.
9: Tú no votas.
7: Con toda la cosa que él, porque él tiene toda la mayoría de la gente en contra. Tanto republicanos como demócratas. Y él quiere...
9: Milvio, pero que no es para él, Milvio.
5: Es lo mismo.
7: Pero es,
9: no, no es lo mismo.
7: Él, oye, todo lo que él ha hecho es para beneficio de él y su grupito. No diga que no, que el único que se ha beneficiado de toda esta vaina que ha hecho es él, más nadie, y sus amigos. Y sus hijos.
9: Milvio, Donald Trump no es político. Donald Trump es un negociante.
7: No, deja de estar defendiendo.
9: No estoy defendiendo. Estoy siendo coherente porque a mí no me beneficia Donald Trump. Yo trabajo para ganar en mi cuarto. Pero no podemos decir una cosa por otra porque usted está lleno de odio. Porque usted es demócrata, hermano.
7: No. Déjese de eso. Que lo
9: partidista.
7: Que lo primero que hizo uno de él fue comprar.
9: Estás parcializado, Milvio. Milvio, busca de Dios. Estás parcializado, Milvio.
7: No, déjate de eso.
9: Busca de Dios, Milvio.
7: Milvio,
9: descansa, Milvio. Descansa. Yo no voté por Trump. Ni lo volvería a hacer.
5: ¿Quién dice eso? ¿Milvio o tú?
9: Milvio.
5: Ah.
9: Estoy leyendo.
5: Ah,
9: producción, se perdió la vaina.
5: Pero realmente a Trump que le favorece.
12: Pero yo voté por Trump.
9: Ah,
12: sí.
5: ¿Y ay, Lambón, es mentira. Sí. No votó nada.
14: El Señor te reprenda, Satanás.
9: Hello, buenas.
7: Yo digo que estamos a mitad del río, no se puede cambiar, porque los demócratas van a venir a joder con vaina de demanda y juicio y vaina y todo a echar para atrás, todo. Republicano.
9: Su ideología política, señor, eso es personal, Y yo no tengo que ver con eso. Así que, por si acaso.
12: Es verdad.
9: ¿Cuál es tu partido?
5: Entonces,
12: el que me dé dinero.
5: Ya tú sabes cuál es el que le dé los 5,000.
9: El que te está dando cuarto es el que tenga el poder.
5: ¿Y qué está dando? Si al contrario, tiene todo alto.
9: Bueno, pero hay,
12: total, a mí no, a mí no me da.
9: Ese es el que tiene la economía agarrada por la mano.
12: ¿Tú te acuerdas de los estímulos de la pandemia? Eso? A mí no me dio nada.
5: Y a mí, o sea, me dieron que no tenía nada.
12: Me da lo mismo.
9: A mí se la cuenta de Carolina. ¡Hello, buenas!
15: Milvio del Bacho, Milvio.
9: Milvio está de aquel lado,
15: Del Bacho,
9: ¿eh? Izquierdita, Milvio. Milvio de la izquierda. ¡Hello, buenas!
16: Y si yo voto por ahí, después no da nada. Dime tú. ¡Ay, Dios mío! ¡Mi cuarto!
5: ¡No!
9: En ese caso, es mejor tenerlo adentro que tenerlo afuera.
17: Es preferible, en caso que fuese así, que hubiese un caso de esa naturaleza, tenerlo afuera que tenerlo adentro. Malo es tenerlo adentro.
9: Y que no te hayan dado nada.
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0: necesito $5,000 para una autopsia.
1: Fabián Santo Rafael.
0: Fue el médico que dijo.
1: Me toca el tiel.
0: A ver si estoy embarazada.
1: Champeo.
2: Hace rato.

0: Muchachos, los Uber que se están moviendo en la ciudad. Gracias por la sintonía en este... ¿Qué día hoy?
1: Ay, hoy es jueves. Qué lindo, me encanta el jueves.
0: Jueves. Antesala del fin de semana. No, la semana corta, ¿verdad?
2: Claro.
0: ¿Verdad? Semana corta, señores.
1: Cortita.
0: El lunes no se trabajó, ¿verdad?
1: Ustedes.
0: Hay gente que hizo... ¿cómo le llaman? ¿Tiempo extra?
1: Sí. Yo hice... Half-time,
2: ¿no? Overtime.
1: Overtime.
0: Sí. No, overtime no. Eso es tiempo y medio.
1: ¿Eso mismo?
0: No, no es lo mismo, no. Overtime es cuando tú ya cumpliste tus 40 horas. El tiempo y medio es holiday.
1: Ah,
0: y
1: sí,
0: otra cosa.
1: Tiempo y medio, sí. Yeah.
0: Señores, yo no he hablado de este tema, pero viendo algunas cosas que están pasando, y yo déjame calo por arribita. A lo foque presidente.
2: Sí.
1: Oh, y que estamos votando por él.
2: Sí, sí, sí, sí. Ay. Sí, sí.
1: Que cuente conmigo.
0: ¿Cómo?
2: Lo que sí. Pasa es que
1: él es mío.
2: Te digo algo, la gran mayoría de los.
0: ¡Diablo, señorito!
2: La gran mayoría de los políticos, tanto los que están en ¿cómo se llama? Los diputados, los senadores, esa gente, necesitan a alguien que le diga su mala palabrita de vez en cuando.
0: De ¿cómo ahí, así?
1: No, pero sí. Ya él prometió que no iba a decir mala palabra.
2: Y dijo una ayer.
1: No, eso se le escapó. Eso se le escapó.
0: Y hay que decirme la palabra para que el pueblo te escuche.
2: Claro.
0: Oh.
2: Te escucha más rápido.
0: Oh.
2: Sí, porque dicen, y este malapalabroso, pero tienes razón.
0: Ay, papá Dios, señores y señores. Hello, buenas. Hola. Morning.
1: Es mudo el que llamó.
0: Adiós. Gracias.
3: El Señor te reprenda. Satanás.
2: Voto por Danilo.
1: Por eso vino doy yo uno.
0: Brevemente, para la gente que no sabe, el influencer, youtuber, empresario y no se sabe qué cuánta cosa más, Santiago Matías de la República Dominicana, a.k.a. Alofoque. Oye, mal eso.
1: Sí. Ya como que no le va ahí.
0: No, aquí sí, aquí suena feo.
2: A mí me gusta escuchar a los gringos, decía.
0: Cuidado, cuidado. Cuidado. Este caballero se está postulando para la presidencia de la República Dominicana.
1: ¿Por qué partido?
0: Su partido propio.
2: Dominicanos primero.
1: No, y que iba por el rojo.
0: No. El rojo es su partido. No, él creó.
2: El partido del negro.
0: Creó su propio partido.
1: Y ya fue aceptado y todo, porque no es.
0: Todavía está en ese proceso, pero está recolectando firmas para que la Junta Central Electoral Dominicana le permita participar en las elecciones como candidato a través de su propio partido.
1: ¿Y cómo yo mando la firma de un par de gente?
0: Pues vaya y firme ya, pues. No, eso no es así, eso no se manda. Tienen que ir en persona. Esos son datos que hay que hacerlo en persona.
2: Hay que darlo.
0: No, no, no hay que darlo. Hay que llenarlo manualmente ahí, usted en presencia suya. Para el partido. Ya luego en las elecciones, pues usted puede votar desde aquí.
1: Claro. Claro.
0: Buenos días.
4: ¿Quién es? ¿Santiago Matías Alofoque?
0: Sí, señor.
4: ¿Qué quiere Santiago Matías Alofoque ahora?
0: Que tú votes por él, para presidente.
4: Pero ni la mamá ni el papá que está ahí en Loren votan por él.
0: ¡Ave María Purísima! ¡Hello!
5: Yo vi un video que él le dijo a una... Dice, doña, firme ahí y esté tranquila. Yo...
1: ¿Qué tú qué?
0: Hey,
2: yo termina, cerré la llamada.
0: Termina la vaina.
1: Hey, lo dejó a mitad.
2: No, mira, ya yo me estoy imaginando... ¿cómo llama el gabinete de él?
0: Si por apoyo no relaje con eso es serio. Si por apoyo de lo que se ve es quizá de un susto.
1: Yo creo lo mismo.
2: Mira, yo te voy a decir algo. Por el simple hecho de que hay mucha gente que piensa o que visualiza al señor Ramón Tolentino en Interior y Policía, nada más por eso quizá él gane.
1: Sí, sí. Y hay otro tema.
2: Porque ya la gente está cansada de la delincuencia ya.
0: No diga eso, porque ustedes no conocen cuál va a ser exactamente real. El equipo con el que él va
1: a contar.
0: Supuestamente, o no, con el que va a participar en las elecciones. Sí. No se sabe, eso no hay un equipo oficial todavía. Hay gente trabajando con él, de la mano con él, dentro de la organización que se está creando.
1: Sí, es verdad.
0: Como partido político, pero no hay todavía una plantilla oficial de quiénes son y a qué va, cuáles son sus aspiraciones. Porque si él gana, entonces él designaría los nombramientos uh-huh. según lo que el pueblo está oyendo por ahí. Pero no se ha hablado de eso todavía.
2: Mira, yo te voy a decir algo. Tal vez, porque tampoco vamos a decir que cuando ven a ver, él no va a ganar, pero por lo menos va a estar ahí con lo político, con lo político de verdad.
1: No, pero déjame decirte que, por ejemplo, por el PLD, el que va es Leonel.
0: ¿Qué?
1: Sí, pues sépalo.
2: Por el PLD, loca.
1: Pero el que era del PLD.
3: El señor te reprenda, Satanás.
1: Lupita,
0: no hables de partido, que tú no sabes. Hace años que Leonel tiene su propio partido.
1: Yo sé que ya él tiene su propio partido. ¿Por qué él es de ahí? Independientemente que tenga su partido. Pero los únicos candidatos que se van a presentar son el del Abinader y a los focos, si gana.
0: Oye, ahora dice Abinader. Dice Abinader. Amiga, no habla de política, usted no sabe lo que te está hablando.
1: Bueno, yo no sé.
0: Abinader no puede aspirar, ya tiene sus dos periodos ya.
1: Pero ¿y entonces quién va a ser? Porque no hay político dominicana ahora mismo.
0: Segura que ella se oye. Ella no está empapada de eso. Hello, buena.
1: No voy a hacer rato que yo no voy a dormir.
4: Buen día, Jota.
0: Buenos días. Ay, Dios mío.
4: Sabemos que el proyecto de Santiago Matías es un Cristo nati muerto, realmente, porque lo que ocurre es lo siguiente. Él está formando el partido para ver si llegan algunos candidatos, como Tolentino, el abogado y algunas personas de además, para cumplir un rol, pero él sabe que no va para ningún lado, ¿tú me entiendes? Y además, buscarse los chelitos que dan de compartido son buenos. Eso lo
1: necesita
4: lo
1: que,
4: eso. Esa es mi posición de lo que está haciendo y buscando realmente.
0: Right. No necesita. Gracias, líder. Señores, tengan en cuenta algo. Lo que están hablando de eso, están equivocados. Tolentino y esa gente no van a aspirar a nada. No son parte de eso. Y si fueran parte, fueran a trabajar dentro de organizaciones e instituciones nombrados bajo el gobierno, si gana Santiago Matías a los foques. No es que ellos van a hacer de que un parte del partido, no. Ellos, si acaso lo que dicen por ahí, no es que lo dicen oficiales, es la gente que dice. Si a los foques gana, el Valentino va para, como tú dijiste, interior y policía.
1: No, eso son cosas.
0: Pero el nombramiento no es que él va a aspirar a eso. La gente tiene que leer un poquito para la izquierda. Hello,
4: buena. Buenas, Jota, ¿cómo están?
0: Saludos, hermano, cuente.
4: Nosotros debiéramos, los dominicanos, tener un poquito más de conciencia, porque Leonel, Abinader, Hipólito y todos nos han hablado tan bonito y han sido la misma basura. Entonces vamos a tratar de poner un loco como este a ver si resuelve algo, le dice la verdad a todo el mundo en su cara.
1: Sí, yo creo que es lo que está buscando.
4: Estamos cansados ya de lo bonito, de Abinader, lo que ha hecho que ha endeudado el país, que podemos comprar a Haití a países más por todo lo que ha cogido y no ha hecho nada.
2: Es verdad.
0: Bueno, qué verdad que
2: lo que él dijo.
0: Oh, esa es su opinión. ¿Te la comparte?
2: Yo la comparto.
0: Buenos días.
4: Eso es lo que utiliza la misma metodología que usó Rockefeller, el ladronazo, que el papá y el abuelo eran dos delincuentes y se rodeó de gente inteligente al lado de él. Eso es lo que ha hecho Santiago Matías. Un animal como...
1: No, en contra del nada.
0: Bulloso y freco. No. Por si acaso, el pueblo lo que él quiere, lo que él tiene que hablar tranquilo.
2: Por si acaso este programa o este segmento, tú estás hablando. Sí. Dale,
1: hay una llamada.
0: Gracias, Lupita. Hello, buena.
4: Jota, Guillén, de este lado.
0: Dame.
4: Una información para Lupita.
1: Dime.
4: Lupita, por la fuerza del pueblo, Omar Fernández.
0: ¿Quién dijo?
4: O sea, que quiera aspirar.
1: No, eso no va ahora.
4: Con el PLD me va a Carolina.
1: No, eso no va ahora, papi.
0: Está equivocado.
1: No.
0: Mientras Leonel esté vivo, Omar Fernández no va a ser aspirante a presidente. Por lo menos no en el partido del papá. Llévense de mí. Hello.
6: Hey, buenos días.
0: Buenos días.
6: Jota, muchachos, si la Junta Central Electoral Dominicana se le ocurriera la idea de aceptarle un partido a los foques, yo desde aquí mando a cerrar esa jungla.
1: ¿En serio?
0: Legalmente y bajo la Constitución Dominicana, ellos están supuestos, si él cumple con los requisitos, sí, como dominicano que porte una cédula de identidad electoral, ellos se lo deben de permitir. Uh-huh. Si él cumple con los requisitos establecidos bajo la Constitución Dominicana, usted también pudiera hacerlo, siempre y cuando usted tenga el arrastre, la movilidad del pueblo y el apoyo de las masas en cuanto a las solicitudes que exige la Junta Central Electoral para que un dominicano nacido y criado con su cédula de identidad electoral pueda también tener la oportunidad de aspirar a cualquier cargo político. He dicho. Buenos días. Cerrado.
1: Alicia.
2: No, tú no lo sabías, ¿viste?
5: Aló.
0: Buenas.
5: Él tiene buenas intenciones. Quizá él tenga buenas intenciones, pero él no tiene inteligencia emocional para, o sea, controlar sus emociones, para expresarse como que si él tuviera en su programa. ¿Tú te imaginas? No. Eso sería un espectáculo diario. Seríamos el diario reír del mundo entero.
1: No, ya está haciendo reiki.
0: Presidente, dame algo ahí.
2: Ya lo fuimos con Hipólito, realmente.
0: Bueno, sí. Bueno,
1: pero Hipólito sí trabajó bien, independientemente de todo.
0: Pero también fue catalogado como un loco.
1: Pero fue de los mejores presidentes que pasaron en Dominicana.
0: ¿Y por qué no han repetido?
1: Porque él no tiene eso.
0: Ah,
1: él no tiene eso. A mí me gustó el gobierno de Hipólito.
0: Es él que tiene que ponerse en eso. Oh,
1: sí, porque él no se ha tirado toda otra vez.
0: Oh, buenos días.
7: Sí, muy buenos días.
1: Buenos días.
7: Comparto mi opinión con la joven anterior. Lamentablemente Santiago Matías no tiene control emocional. Ay. Y podrá tener muy buenas intenciones, pero una persona que quiere llegar a ese puesto, necesita una persona, ser una persona neutro, no una persona que viva a pasiones de racismo, no sé, porque por lo que yo veo para acá, pues él tiene algo en contra de todos los que llegan como inmigrantes. Eso es mi lo que puedo ver desde acá, y no veo que él haya implantado cosas sólidas como pendiente a la educación, crecimiento al turismo, sí, y muchas otras cosas que aporten más al pueblo. Nada más simplemente menciona lo de Haití. ¿Qué aportaría a su país para que haya un crecimiento real y verdadero? Una persona que nació de que se hizo desde abajo, pues que vamos a aportar para que los demás también se crezcan igual que él.
1: Correcto. Así mismo, no lo dejamos.
2: Vamos, antes de cerrar, una pregunta.
0: Ese fue.
2: Que no me dejan hacerle la pregunta.
0: Ella está una opinión. ¿Qué tú quieres preguntarle?
2: Ella está dando su opinión, pero cuando viene a ver esa ni sabe cuánto cuesta un pasaje para República Dominicana.
0: Ey, tú eres un fresco.
2: No soy un fresco.
0: Lamón.
2: Es que no puedes.
0: Ey, así no te van a dar un cargo ahí por Tolentino, güey.
2: Vamos a meter para casa. Perdón. Lo que pasa es, Jota, que yo no puedo venir a decir un ejemplo. No, porque el presidente de Colombia es un vago, es un
1: meto. Permiso,
2: gracias.
1: Oh.
2: Yo no puedo venir a hablar de Colombia cuando yo nunca he ido a Colombia.
1: ¿Y qué sabes tú?
2: ¿Cómo que qué sé yo? Por eso no hablo mejor.
0: ¿Tú sabes si ella ha ido allá?
2: No, hombre, no. Ella está hablando. Oye, cómo ella está defendiendo.
0: Ella no tiene que ir allá para ella ver y dar una opinión. Tú estás equivocado, Carlos.
2: Es que son gente que nada más escuchan la versión
0: de
2: que...
0: ¿Te están pagando, señor Fox?
2: No, no me están pagando, mi amor.
0: Pero ¿y esa sulfure? ¿Qué fue? ¿Y esa sulfure? ¿Te están dando un sueldo, eh?
2: No, mi amor.
0: ¿Hay una botella para ti? ¿O tú tienes un cargo ya?
1: Le van a dar un cargo. No le van a dar nada.
2: Págame el micrófono.
3: El Señor te reprenda.
0: Desgraciado.
3: Satanás.
1: Coge ahí, Carlos.
0: Tiene que respetar la opinión de la gente.
2: No, el dominicano está pasando mucho con los haitianos allá.
0: ¿Y qué pasó con
2: eso? Para que venga una gente.
0: Vete para allá, sacarlo. Vete para allá.
1: Pero ella no dijo que estaba en contra de eso.
0: Vete para allá, sacarlo tú.
2: Ojalá yo.
0: Tú eres inmigrante aquí. Tú no puedes hablar de inmigración.
2: Que
1: lo saquen también.
0: Hello, buenas.
8: Óigame, voy a hacerle solamente una observación. El problema no es que a los foques no pueda ser aceptado por la Junta para tener un partido político. Uh-huh. El problema que está pasando con Alofoque es que él quiere traer a la República Dominicana las libertades que no existen en el país de nosotros y que por mucho tiempo no van a existir. La libertad que él va a querer, que todo el mundo diga lo que quiere y que todo el mundo haga lo que quiere, y eso no es así. Si fuera de esa manera, no tuviéramos un país, tuviéramos una jungla.
2: Oye, pero eso es lo que tenemos.
0: ¿Y qué?
8: Déjeme decirle algo. Óigame bien, tenemos una jungla, pero lo que pasa es que la jungla está solamente dirigida por unos cuantos.
1: Ah, eso sí.
8: ¿Usted me entiende? Entonces, ahí es donde está la situación. Si yo voy a tener una jungla solamente a mi antojo, yo voy a ser un dictador como fue Hitler, como fue Trujillo. Entonces, no creo que sea así. Yo soy dominicano 100%, cogí mucha carrera en la UAS, fui de que cuando habían revolucionarios, que nunca había hubo. Oye, nunca hubo revolucionario. Simplemente habíamos personas con ideología diferente a los gobiernos que pasaron por mi país.
1: Okay.
8: Con respecto a Hipólito, Hipólito no fue un mal presidente. Lo que hizo Hipólito malo fue que se adueñó de lo que era del pueblo.
9: Ay, eso no lo hace malo.
2: Ay, no. Ay,
9: gracias.
2: Hipólito, la calle, la carretera está mala. Pues camine por la acera.
9: Oye, él no fue mal presidente. Nada más le robó lo del pueblo. Pero fue bueno, ¿no?
1: Él fue bueno.
9: Fue muy bueno.
1: Eso no se puede discutir.
10: Tú te podrás llevar bien con Santiago Matías. Y no lo dudo, porque escuché en algún momento que escuché la emisora que tú estuviste participando en lo de la Casa de los Foques. Pero Jota, por el nombre de Dios.
1: ¿Cómo tú vas a comparar
10: a Hipólito Mejía con Santiago Matías? Pero hombre de Dios, para tú ser presidente o para tú ser...
9: Páralo, yo no estoy comparando a nadie, mi hermano. ¿Usted escuchó bien? No.
2: Fui yo que comparé, mi amor.
9: Yo creo que...
1: sí, pero él está confundiéndola. Sí.
2: Wow, pero lo que pasa es, señores, favor, es que sí fuimos una burla con el señor Hipólito. Señores, no se hagan los ciegos, por favor. Un presidente que te diga a ti, un ejemplo que tú le digas, mire, lo
1: que pasa. Él tenía sentido de humor.
9: Déjalo hablar, que te va a enchilar, muchacho.
1: No, no, yo le voy a matar la gorra, señor.
9: Le dio calor.
2: Tú eres hipolitiki, ¿cómo?
1: Ah, no, yo estoy con los que han sido buenos.
9: No, porque bueno. Y politiki.
2: ¿Tú sabes lo que es, Jota? Dice, un hombre, decirle al pueblo, dice, los huevos están caros. Fájate tú, pone uno a ver si es bueno.
9: Pero no estamos hablando de él, Carlito. Sí. Carlito, no estamos hablando de Hipólito. Hey. Ustedes vienen del pasado. Hello, buenas.
11: Buenas. Buenos días, mi gente.
9: Adelante.
11: Mira, mi opinión es sobre, no la política, sino sobre los policías corruptos que hay allá. Y exacto, creo que este tigre, ¿cómo es? Florentino.
2: Florentino.
1: Moreno, bebiste café.
9: ¡Qué heavy, Florentino! ¡Florea lo Tolentino!
1: El negro no se desayuna.
9: Servando y Florentino.
1: ¡Hey!
9: Buenos días.
12: El prófugo de la justicia mientras era entrevistado en el consulado.
1: Está pasando una noticia,
9: Tiene jaldo. Hello, buenas.
13: Una fan enamorada.
9: Estamos así, caballero. Aquí está. ¿Cómo es que le dicen al director de Interiores y Policía? Servando y Florentino.
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0: Ay, padre amado.
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1: Claro, ella está buscando su economía primero. 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
0: Ay.
3: Yo agarré y desde que escuché eso, apagué mi aplicación y de una vez cogí para mi casa a ver qué es lo que hay. Tengo que ver qué es lo que está pasando. Dios mío. 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
0: Ay, Dios.
4: Tú sabes que yo tengo una niña, ¿verdad?
0: Tu mujer es home attender.
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0: Ay. 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
4: Tú sabes que ella es home attender, ¿verdad?
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0: Tiene un pariente cuidado por una home attender, pero ella y él se gustan. 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Ella dice que no lo quiere, que está con él por la comodidad, porque él tiene varios bienes. Me dijo que quiere dejar al marido. Me da miedo que ella me haga lo mismo a mí que él está haciendo a su marido. ¿Qué me dice la audiencia? 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
1: Las loterías dominicanas están bajo la lupa de los Estados Unidos. Personas y establecimientos presuntamente vinculados a la venta y administración clandestina de apuestas han quedado bajo la lupa o están siendo investigadas. 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
1: Según el presidente Donald Trump, dice que emitirá otro estímulo de $5,000 a cada ciudadano adulto en los Estados Unidos si los republicanos ganan las elecciones de mitad de periodo.
2: Bueno,
1: ¿qué piensa usted de este caramelo envenenado?
2: Qué pena que yo no puedo votar.
3: Here is my promise. If the Republicans win the House of Representatives and the United States Senate, I will issue a dividend to every adult citizen in the United States of America for $5,000.
4: Y sí, son buenos eso.
2: ¿En serio?
4: Profesor, 5,000 palos.
1: 5,000, profesor. Si usted

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0: al medio, producción, a registrar el público. Vamos a darle, ¿viste?
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0: Jueves presocial, la gente preparándose para el fin de semana de la Mega. Definitivamente, hemos tenido una semana victoriosa, gracias a Dios, con muchas cosas buenas y cosechando, ¿verdad? Porque hay que vivir en esto, señores, siempre adelante y observando lo que está pasando para no quedarse. No, exacto, porque tú sabes que cuando tú estás en la radio número uno, tú tienes que estar, mira, avispa. Esta es la Mega, la emisora que está buena. 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Para registrarte, usted no tiene que comprar nada ni pagarle un centavo a nadie. Simple y llanamente, conectarse con la Mega y cuando le indiquemos que llames, o sea, en este minuto, como yo le estoy indicando ahora, usted puede llamar al 774-420-2028 y quedará registrado. Se acerca la fecha ya de seleccionar el primer ganador, sería el día 15 de este corriente mes, en la terapia de la mañana. ¡Hello, buenas!
3: Sí, buenas tardes.
0: Hola, chica, buenas tardes, ¿cómo estás?
3: Todo bien, gracias a Dios. Aquí llamando y siempre estacionada con la Mega, donde mejor se escucha.
0: Ay,
3: aquí de Whistler, la doña que está hoy de cumpleaños.
0: La doña de cumpleaños, pero muchas felicidades, yes, para la doña.
3: A pero a todos los que cumplen septiembre, muchas felicidades también de, ajá, corazón.
0: ¿Cuál es el signo zodiacal de lo que cumplen en septiembre?
3: Virgo.
0: El Virgo. ¿Hay alguna particularidad que usted quiera mencionar de los Virgos?
3: De los Virgos, somos bien dominantes, bien aceptados para ellos mismos.
0: Ay, pero eso es grave.
3: Son conformes con lo que tienen día a día.
0: Ajá, ¿y joseadores también?
3: No son joseadores.
0: Ah, ok, bueno.
3: Somos joseadoras.
0: Ay, Dios mío, esto está bueno. Óyeme, dime que tú quieres que mezclemos para la próxima hora, que estamos preparando una mezclita.
3: Mira,
0: bien sabrosa.
3: Mira por ahí, chiquilla bonita, a darme por ahí, bonito. Chiquilla, sí que está sonando bien bonita. Yes.
0: Claro que sí.
3: Las mañanitas que me gustaría escucharla, porque mi mamá se me fue el año pasado, anda, y no las escuchaba.
0: Lamentamos mucho eso, pero vamos a ver si te fabricamos la mañanita más adelante, ¿oíste?
3: Yes, I do. Para Doña de Whistler, siempre... Por 24/7 con ella.
0: Claro que sí. Mira, tú te registraste ya para los boletos aéreos.
3: No me he registrado, no. Y voy para allá. Ah, no. Este es mío.
0: No. Pues te vamos a mantener ahí en la línea. No te me vayas, por favor, para que producción te tome unos datos necesarios para que entres al concurso de inmediato. Hello, buenas. Hola, buenas tardes, saludos.
4: Hey. Buenas tardes.
0: Hola, ¿cómo tú estás? ¿Cómo te sientes?
4: Bien, gracias.
0: ¿Cuál es su nombre? ¿De dónde me llamas?
4: Estoy llamando de Dorchester, María Abreu.
0: María Abreu, María, ¿todo bien el día de hoy?
4: Bien, gracias, señor.
0: Ya, sí. Ya trabajaste y todo para la casita, chévere, ya nítido.
4: Sí, ya para la casa, descansar.
0: Qué bueno. Óyeme, y tú tienes saludo para alguien y dime qué tú quieres que mezclemos en la próxima mezcla que tenemos por ahí programando ya.
4: Un saludo especial para mi nieta, mi princesa, la mayor, Rosemary Álvarez. Cumpleaños mañana.
0: Rosemary Álvarez, que cumple años mañana. Esa es tu nieta, ¿verdad?
4: Sí, mi nieta.
0: Ah, qué bueno. Oye, ¿y qué tú quieres que mezclemos en la próxima mezcla?
4: Ay, te voy a pedir a Darwin.
0: Ajá, la melodía, ¿verdad?
4: Sí, está acabando.
0: Ah, bueno. Está bien. Oye, ¿usted se registró ya para los boletos de Arajet Airlines?
4: No.
0: Ah, bueno, pues vamos a registrarla.
4: Estoy llamando para eso.
0: Está llamando para eso. Manténgase en la línea por ahí, para que producción entonces le tome unos datos y de esa manera usted pueda entrar directo al concurso. Según producción, estamos perdiendo la capacidad de aguantar una relación. Pero producción, porque bajó duro ahí. Antes muchas parejas duraban décadas. Hoy, antes de el primer problema, ya aparece el famoso, pues vamos a dejarlo ahí, no nos entendemos, conflicto de caracteres. Las nuevas generaciones tienen menos paciencia para luchar por una relación, o simplemente ya no están dispuestas a aguantar lo que aguantaban sus padres. ¿Qué usted cree de esto? Los muchachos ahora, no sé, imagínate. Hello, buenas.
2: Buenas.
0: ¿Cómo estás, chica? ¿Cómo te sientes?
2: Bien, muy bien, gracias.
0: Qué bueno. ¿Qué tú crees de eso que dice producción, de que las nuevas generaciones ahora tienen menos paciencia para luchar por una relación? ¿Es verdad eso?
2: Por supuesto que sí. Eso bueno. Es muy cierto.
0: ¿Qué tú tienes que decir al respecto de esto, más o menos?
2: Bueno, tienen que tener un poco de paciencia. Ajá. Y lidiar con la situación.
0: Ah, bueno. ¿Y cuál es su nombre, perdón? ¿Y dónde nos llama?
2: Me llamo de Rosindel.
0: De Rosindel. ¿Qué es lo que hay por ahí? ¿Qué es lo que más se hace ahí en Rosindel?
2: Bueno, mucha paz, mucha tranquilidad. Sí, pero
0: ¿qué hay por ahí que la gente puede decir? Bueno, mira, por aquí está esto que es bien famoso. ¿Qué hay por ahí en Rosindel, más o menos?
2: Bueno, yo estoy en un área muy tranquila.
0: Ajá.
2: Sí.
0: Ah, bueno. Oye, ¿y tú qué tú quieres que te mezclemos ahora en la próxima hora?
2: El conejo malo.
0: Pero ¿tú sí tienes una en especial o te gustan todas de Bad Bunny?
2: Me gustan todas las de Bad Bunny.
0: Te gustan todas las de Bad Bunny. Vamos a ponerte el conejo entonces por ahí para que vaya vacilando. ¿Usted se registró ya para el concurso de Arayete Online?
2: Llamando.
0: Ah, bueno, pues mantente en sintonía, oíste, no te quites. Ah, bien, quédate por ahí que te vamos a registrar ya mismo.
5: Todas esas cosas que extrañan.
0: Estamos en el momento del break por la mega. Para que la comunidad se exprese y hable con nosotros. Vamos a darle por aquí, play. Vamos a darle por aquí.

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0: estamos arribando a nueva hora con más música Mega, 4:11 minutos en la tarde, dominando la audiencia en toda Nueva Inglaterra por Mega 96.5 FM en Mega Boston, Mega 106.1 FM en Mega Worcester, la aplicación La Mega Radio, la Mega en vivo.com, viviendo la movie con el Playboy, la Mega Mezcla, provocando orgasmos estereofónicos. No, dale por aquí, Play, cepillao.
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0: Exótico, exótico. Chine.

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preparando el escenario, producción. Vamos a conversar con el pueblo porque esto es gratis, ¿eh? Bueno. 774-420-2028. Al medio, Produ. Vamos a conversar con el pueblo. Right.

de producción conversando con el pueblo. 774-420-2028. Vamos a ver esta cosita por aquí. Atención, el compa Rafael Encarnación, el mío, empresario. Compa, póngase donde el capitán lo vea.

0: 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Para participar llegó el momento del break, marcando 774-420-2028. Vamos a registrar todas las personas que nos estén llamando a esta hora de la tarde, por acá, por la Mega, en la Mega Mezcla con el Playboy. Activa eso, producción, hombre.
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0: 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Las nuevas solicitudes de beneficios por desempleo bajaron ligeramente a 206 mil aquí en la Nación Americana la semana pasada. Además, USA añadió 162 mil empleos. O sea, 162 mil empleos en agosto, el mayor aumento mensual en 5 meses. Pero el desempleo de larga duración continúa siendo una preocupación. La gente está en picoteo, ¿eh? Hello, buenas.
3: Buenas tardes.
0: Saludos, ¿cómo estás?
3: Soy yo, Brenda Martínez. Estoy bien porque estoy apuntando para ir a Santo Domingo a pasear.
0: Ah, qué bueno. Me alegra mucho escuchar eso. ¿Cuál es su nombre, nueva vez, perdón?
3: Brenda Martínez.
0: Brenda Martínez. ¿Cuál es su ubicación? ¿Dónde está usted, Brenda?
3: Aquí estoy ahorita en Olston. Voy camino para recoger el bebé.
0: A recoger el bebé. Ah, usted está en eso. Pues manténgase en sintonía que la vamos a registrar ya mismo. Yo.
3: Gracias y bendiciones.
0: Gracias.
3: Estamos activados.
0: Para usted
3: la
0: también.
3: La Mega se pega y da regalos.
0: La Mega está buena, oye, y te premia.
3: Y está buena, buenísima.
0: Sí, así es, ya. Es el eslogan de esta radio. La Mega está buena. Tiene que aprenderse eso, Martínez, porque usted no está en la onda con nosotros. Bien. Ok, hello, buenas. Adelante. Saludos, ¿cómo está, líder?
4: Sí, para registrarme, para ir para Santo Domingo. La Mega se pega y está buena.
0: ¿Cuál es su nombre, hermano? ¿Cuál es su nombre?
4: Richard Pedro Salazar Olerio.
0: Espérese, eso no cabe en un ID, ese nombre. Dígalo otra vez.
4: Richard Pedro Salazar Olerio.
0: Richard Pedro
4: Salazar Olerio.
0: Ajá, Salazar Regio.
4: Olerio.
0: Tiene que... Olerio, ¿dónde está usted, Olerio? ¿Dónde está?
4: Y ahora mismo yo vivo en Lynn.
0: Está en Lynn, Massachusetts. Ahí, mucha gente buena en Lynn. Saludos para mis amigos de Lynn, siempre en sintonía. Sí, sí. Voy mucho por ahí por Lynn.
4: Activo con la Mega.
0: Activo con la Mega siempre, hermano. Oiga, ¿y qué música usted quiere escuchar, Olerio?
4: Frank Reyes,
0: el príncipe. Y lo vamos a registrar para irse a República Dominicana. Manténgase por ahí, Olerio, manténgase por ahí, que lo vamos a registrar ya mismo. No se me vaya, por favor. Estamos en el momento del break. Play, dale a esto.
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0: Estamos ready. Una tarde espectacular, un día preciosísimo. Este muchacho es integrante del grupo Aventura. Está hablando de Henry Santos. Henry Santos, que supuestamente es primo de Romeo Santos. Él salió en un video en social media recientemente, en sus redes sociales, hablando y llorando con unos lagrimones y una cosa. El cantante reveló que hubo momentos de su vida donde él, además de tener fama, dinero, connotación en escenarios diferentes a nivel mundial, una carrera consolidada y todo eso, él dice que en momentos se siente vacío. Entonces, yo tengo para decirle a Henry Santos que hay un espacio en nuestro corazón, Henry, que solo Jesucristo lo llena. Usted puede tener lo que sea, cosas materiales, fama y todo. Y ese rinconcito del corazón que usted entiende que no se le llena con nada, solamente, óigame, eso es, créamelo, solamente Jesucristo llena ese espacio. Llévese de mí. Hello, buenas. Adelante. Hello. Saludo, ¿cómo estás?
5: ¿Todo bien?
0: Yo bien, excelente, asustado lo bien que estoy. ¿Quién me habla?
5: Melvin desde Loren.
0: Melvin desde Loren, ¿cómo tú estás, Melvin, brother? ¿Cómo estás?
5: Bien, estoy llamando para inscribirme en el concurso de Avenger.
0: Pero por supuesto, hermano, ¿trabajaste mucho hoy?
5: Todavía estoy trabajando, andando por aquí tirando Uber.
0: Tirando Uber. ¿Cómo te se porta la gasolina contigo? ¿Hay alguna gasolinera que está dique barata? ¿Cuál es esa que está dique barata?
5: No, hay ninguna hasta ahora. De 4 pesos para arriba todo. No hay que aguante esto.
0: Pero mira cómo son las cosas. Ahora mismo tú encuentras una gasolina en 4.5, por ejemplo. Y ya dije que tú te la encuentras dique barata, dique hecha ahí porque está barata.
5: Imagínate tú, 2 centavos menos, eso no hace la diferencia.
0: Claro, definitivamente. ¿Y los pasajeros cómo se están portando? ¿Están apareciendo?
5: Ellos se portan bien, sí. Se pica.
0: Qué bueno. Hubo una resolución que querían pasar, no sé en qué quedó eso, pero parece como que Uber quería darle acceso a ciertas compañías de taxi a la misma aplicación de Uber. ¿Tú escuchaste algo de eso?
5: Bueno, yo realmente hago Uber part-time, tú sabes, así de extra. Yo no lo cojo de lleno este trabajo, nada.
0: Oh, ok, sí, está bien. También, tú sabes que hubo una red que desmantelaron estos días, donde había personas que instalaban una aplicación como para coger los mejores rides de Uber. Eso es que lo escuchaste, ¿verdad?
5: Tú sabes que en este negocio hay de todo.
0: Hay de todo, es verdad, es verdad. Eso es cierto. Dime que tú quieres que mezclemos en la próxima hora, hermano.
5: Vamos, unos merenguitos típicos de Chibao.
0: Pero eso teníamos ahora mismo, un merenguito típico, bacanísimo.
5: Sí. Vámonos con un par de bachata ahí, incluyendo a Darwin La Melodía, su nuevo álbum.
0: Vamos a darle a eso, Benito. Mira, a propósito de Darwin La Melodía, logró su primera nominación en los premios Billboard a la música latina. Este bachatero se convirtió en una de las sorpresas de la temporada en aparecer en esta importante premiación por primera vez, codeándose con Romeo Santos, Aventura, Prince Royce, entre otros gigantes de la bachata. Eso está excelente, pues. Hermano, vamos a registrarte entonces para que te puedas ir a República Dominicana, ¿oíste? Mantente por ahí en sintonía, que ya mismo pues te vamos a tomar unos datos para que de esta manera pueda entrar al concurso de Arajet Airlines y La Mega, la que está buena. Estamos vacilando pila en este jueves por la tarde, antesala del fin de semana, rompiendo récords y audiencia por la que está buena, La Mega. Estamos registrando todo lo que nos están llamando la tarde de hoy al 777.

0: Señora, hablando del child support, ¿para qué es el child support? Yo propuse yo que se creara una cuenta de banco para el niño hasta que tenga la mayoría de edad, y todo el dinero de manutención que papá fuera del hogar o la mamá fuera del hogar tengan que dar, una parte vaya destinada a una cuenta bancaria.
1: La mejor para... Oye, ese debate lo tenía yo con una persona de lo que vos te acaba de decir del child support. Usted tiene que... Ustedes, señores, sí, una cuenta de banco para el muchacho.
2: Sí, sí, ahí está.
1: Porque entonces... Está bien, ponte tu Carlos, que tú te dejes de tu esposa, ¿no? Y los cuerpos que tú das no se ven.
0: Que nunca,
1: no se ven.
0: Nunca se ven.
2: Sí, porque, nunca entonces, se ven, ¿verdad? Literal.
1: Otra acaba de dar la idea correcta, una cuenta de banco para el muchacho... Se lleva allí ante la corte, mire, esa es la cuenta de banco del muchacho.
0: Ya.
1: Vamos a depositar X cantidad. ¿Cuánto me toca a mí? 15 pesos, usted 15, 30 pesos que depositar en la cuenta. Sí.

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Caliente. El Mayimbe Anthony Santos junto a Akon. La bachata bien live por acá por la mega. 537 dominando la audiencia.

Llámanos, producción, preparando terreno. 774-420-2028. Todo el que no ha tenido la oportunidad de registrarse, te toca, porque te corresponde ir a República Dominicana con la Mega y Ara Jet Airline, la aerolínea de los dominicanos en Boston. Tiene un par de boletos, ida y vuelta, para usted y un acompañante.

0: para el medio, producción 774-420-2028. Vamos a conversar con el pueblo en este instante para saber cómo andan las cosas en tu tarde de este jueves.
1: Como media vida.
0: Así.

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3: Estamos bien, estamos bien. Y usted, cuéntenos algo. ¿Cómo está su día hoy? Es ya jueves presocial. Antesala del fin de semana. Ay, ay, ay, ay. Bueno, vamos a ver si es verdad, ¿eh?, lo que usted dice. Un cambio de propuesta para trabajadores con visa. El gobierno del caco de muñeca Donald Trump propuso eliminar el periodo de gracia de 60 días que tienen ciertos trabajadores extranjeros, incluidos la H-1B, después de perder su empleo. Si la propuesta avanza, tendría que salir de Estados Unidos inmediatamente al terminar su trabajo. Por esto, esto todavía es una propuesta, no es una regla definitiva. Así que, ¿debe una persona que perdió su trabajo tener tiempo para buscar otro, o debe salir inmediatamente del país? ¿Qué cosa con este hombre, eh? ¿Qué situación? ¿Qué vamos a hacer con este hombre? 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Hello, buenas. Hola. Hello. Saludos. ¿Cómo estás?
4: Bien, bien, bien. Acá, contento.
3: Es que usted suena como medio raro. ¿Cuál es su nombre?
4: Mi nombre es Brian Camilo. Camilo.
3: Camilo. Camilo, ¿con qué tú te pones happy, Camilo?
4: Contento acá dejando carrera en el aeropuerto. Contento porque hay booking. Hay trabajo.
3: Ah, pero eso está bien. Felicidades, porque hay mucha gente buscando trabajo por ahí y no encuentran. Dice que no hay trabajo, dicen ellos, y entonces.
4: No, hay que trabajar. Trabajo hay, lo que no hay es gente.
3: ¿Cómo así? ¿Cómo que hay trabajo lo que no hay es gente? ¿Cómo así? Explica eso.
4: Hay gente que lo busque. Hay que buscarlo,
3: exactamente. Hermano, yo estoy programando la próxima mezcla aquí, buscando música buena. ¿Qué tú quieres que te suene?
4: Uno antiguito.
3: ¿A qué?
4: Aventura.
3: Ah, está bien, hermano. ¿Usted se registró para el concurso de Aranjet Online?
4: No me he registrado. Contento para ir.
3: Bueno, oye, contento para ir. Quédate en la línea por ahí. Tú eres optimista. Ojalá y pueda ganarte estos boletos, hermano, porque usted es una persona bien positiva. Eso está bien. Hello, buenas. Hey, debe bajar el radio o debe bajar el dispositivo por donde nos está escuchando. El dispositivo, la bocina, por donde usted está escuchando la emisora, debe bajarlo para que no tengamos ese retorno. Eso hace mucho daño acá en los oídos. Tenemos un audífono puesto y no vamos a conversar muy bien si usted tiene ese en la bocina a ese volumen. Ok, bájela y conversamos en breve. Hello, buenas.
5: Hello, buenas.
3: Saludos, buenas tardes, hermano. ¿Cómo estás?
5: Bien, bien, gracias a Dios. ¿Y usted?
3: Yo, Chilindrina, asustado de lo bien que estoy. ¿Quién me habla y de dónde me llamas?
5: De Guillermo, de aquí, de Dorchester.
3: Guillermo, ¿cómo está su día, hermano, hoy? ¿Cómo estás?
5: Bien, bien, gracias a Dios.
3: Qué bueno,
5: aquí,
3: Guillermo.
5: Haciendo delivery, buscando el dinero.
3: ¿Qué es lo que más te golpea a ti en el día a día? ¿La gasolina, el supermercado o la renta?
5: Eso no se dice, la renta.
3: La renta, o no, porque hay gente que vive en becado. Aquí yo conozco gente que no pagan renta. ¿Tú sabías eso? Aquí.
5: Bueno, sí, hay algunos sí que... Ajá. ¿Tienen suerte con eso?
3: Tienen suerte con eso, usted dice. Ajá. Son gente que viven becados, simplemente se mudan ahí y no pagan.
5: Exactamente.
3: Sí, yo conozco un amigo por ahí que la hizo chévere. Pero, anyway, ese no es el tema, hermano. ¿Usted quiere registrarse para el concurso?
5: Claro, claro.
3: Ah, qué bueno. Y entonces, ¿cuál es su nombre? Perdón, disculpe.
5: Guillermo,
3: yo estoy seleccionando música para la próxima mezcla. ¿Qué a usted le gustaría escuchar, Guillermo?
5: Una bachatita ahí de Alex Bueno ahí.
3: De Alex Bueno. A ver, vamos a colocar a Alex Bueno entonces, claro que sí, por ahí. Manténgase en sintonía, que lo vamos a registrar. ¿Tiene saludo para alguien, Guillermo?
5: No, está bien.
3: ¿Está bien? Sí. Bueno, lo vamos a registrar, Guillermo. Tiene que mantenerse okay. Ahí para tomar unos datos para que de esa manera pueda entrar al concurso. Estamos en el momento del break. Play, dale a esto, dale a esto.
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3: Estamos bien, estamos chilindrina, mano. Mira, hay una situación en República Dominicana. Incautan 74.100 municiones. La aduana dominicana informó el decomiso de estas 74.100 municiones ocultas dentro de 8 motores de camiones. Según reportes locales, es la mayor incautación de municiones realizada por la aduana o por aduanas en 4 años. ¿Para dónde iban esas municiones? ¿De quién son? No, nunca tienen dueño. Ese tipo de cosas, cuando aparecen así, encontrar los dueños directamente a veces se hace un poco difícil, pero los camiones iban registrados a nombre de alguien para poderlo trasladar, ¿verdad? Bueno, esas municiones son suyas, maestro, de los dueños del camión. Usted sabe que, por ejemplo, si usted tiene un terreno, y las autoridades encuentran, por ejemplo, petróleo en ese terreno. Usted compró un terreno aquí en Estados Unidos y las autoridades encuentran un yacimiento de petróleo. Ese terreno ya el gobierno le echa mano. Si usted vuelve y compra otro terreno y encuentra un yacimiento de oro, pues ese oro es del gobierno. Eso, el gobierno también le echa mano. Ahora usted vuelve y compra otro terreno y en ese terreno usted encuentra 2 tanques de droga, de cocaína. Esa droga es suya. Así funcionan las cosas. Así que, hello, buenas. Buenas. Definitivamente. 774-420-2028. Estamos en el momento del break. Hello, buenas.
4: Buenas tardes, Jensy Rosario.
3: Saludo, hermano, ¿cómo estás?
4: Muy bien, gracias a Dios, en sintonía. Estoy llamando para registrarme.
3: ¿Quién me habla y de dónde me llamas?
4: Le habla Francisco Fernández, DJ Fran de Worcester, Massachusetts.
3: Francisco Fernández, uno de los DJs más cotizados por la región. ¿Cómo tú estás, hermano? ¿Todo bien?
4: Muy bien, gracias a Dios. Gracias a Dios me pude conectar porque estaba ocupado.
3: Ya, mi hermano, tú sabes que muchas llamadas al mismo tiempo porque
4: sí.
3: Estamos en diferentes lugares y la gente siempre pues está llamando para la emisora para conectar con nosotros y compartir. Eso es importante. Bueno, sí. ¿Y usted con quién usted iría a República Dominicana si usted se gana este par de boletos, ida y vuelta?
4: Me iría con mi hijo Saúl.
3: Con tu hijo Saúl. Bueno, pues mándale saludo a Saúl y dígale que él va si usted se lo gana. Dígalo.
4: Sí, Saúl, que va a ser su regalo de cumpleaños para él.
3: Ajá.
4: Y para el mío, porque los dos cumplimos años en septiembre. Yo ayer y él cumpleaños el lunes 14.
3: Ah, bueno, mira.
4: Así que ese es un regalo para nosotros dos, si Dios lo permite.
3: No, pues excelente. Usted quedará registrado ya a partir de este momento. Y el primer ganador se dará a conocer ya mismo, el día 15 de este mes. Así okay. Que usted debe estar pendiente con eso, porque es importante saber si usted se lo gana a tiempo para que haga la vuelta temprano. Estamos seleccionando la próxima mezcla. ¿Qué usted quiere escuchar, Frank?
4: Me gustaría escuchar una mezcla de la melodía, Melvin, la melodía, el bachatero más pegado en el momento.
3: Ah, bueno, vamos a colocarle alguito por ahí. Es una cosa increíble. Vamos a ponerle eso por ahí, hermano. Gracias por la sintonía. No te quites para que te puedan registrar en este mega concurso. Ay, sí, usted, sí. Vamos a poner una cosita por aquí. Déjeme ver, exactamente, para... Exacto, producción. Vamos a darle por aquí a esto, por aquí. ¿Tú te acuerdas de esto? 774-420-2028. Estamos en el momento del break. En la mega mezcla con el Playboy. Día jueves, antesala del fin de semana.

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Estamos en vivo en el espectáculo que mueve las tardes, La Movie. Mega mezcla con el Playboy. Muy duro, muy duro. Vamos.

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1: Tiene un pariente cuidado por una home attender, pero ella y él se gustan. Ella tiene su marido y tiene una niña. Ella dice que no lo quiere, que está con él por la comodidad, porque él tiene varios bienes. Me dijo que quiere dejar al marido. Me da miedo que ella me haga lo mismo a mí que él está haciendo a su marido. ¿Qué me dice la audiencia? Pregunta.
2: Oh, mi amor, oye, ella no ha dejado el marido porque tú no le has asegurado que le va a dar los cuartos que el marido le está dando. Claro. Ella está asegurándose primero de que no va a coger lucha, de que la teta va a seguir estando nítida. Déjese de estar apoyando lo mal hecho.
1: Ay, padre amado.
3: De verdad.
2: Claro, ella está buscando su economía primero. El amor, ella no tiene amor.
4: Con eso que ustedes han puesto ahí hoy, hay muchos hombres corriendo para su casa.
1: Ay.
4: Yo agarré y desde que escuché eso, apagué mi aplicación y de una vez cogí para mi casa a ver qué es lo que hay. Tengo que ver qué es lo que está pasando. Dios mío. ¡Ey, juidero!
5: Jota, tú sabes que yo hago Uber, ¿verdad?
1: Ay, Dios.
5: Tú sabes que yo tengo una niña, ¿verdad?
1: Tu mujer la home attender.
5: Tú sabes que yo tengo mi esposa, ¿verdad?
1: Ay. Ella cuida a gente.
5: Tú sabes que ella es home attender, ¿verdad?
4: ¡Qué batalla!
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